0: sí, señor.
1: Fuerte el aplauso para Claudio
2: La
1: Toledo.
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1: Pablo Lanzallamas. ¡Brillo!

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1: Para amigo Luigi, que lo habían pedido.

0: apenas se lo pasé, me dijo... Bueno, dice, lo hagamos. Se llama La Última Granada.
1: Vamos nomás.
0: Dice así.

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1: Pablo, lanzallamas, brillo.

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0: no. A ver si empezamos a grabar el disco, la ensayama, che. Avísame, vos.
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0: Bien, chicos, ha llegado el momento.
1: Esto fue todo por hoy. Llegamos al final de una nueva edición de La Movida Cordobesa. Idea, realización y conducción, Diego Manuel. Volveremos el próximo martes a las 21 horas, como siempre, por la frecuencia de 105.9 FM Activa.
0: Muchas gracias. Muchas gracias.
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0: pasaron los Inner Circle Suite.
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5: Es la hora 23. 34 minutos. 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
1: Es la hora 23:43.

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3: Es la hora 23:57.

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1: Es la hora cero. 15 minutos.

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1: Es la hora 0:20.

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5: Es la hora 0, 24 minutos. 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

0: Además, la agrupación Yes, dueño de un corazón solitario.
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2: Es la hora 0:30.

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1: Llega la agrupación Survivor, Corazón en Llamas.

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1: Es la hora 1:04.

0: De Sugar Gigant nos decían delicias de un charlatán. 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
4: Es la hora 1:21.

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1: Es la hora 1:34.

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3: Es la hora 1:56.

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1: Es la hora 2:28.

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1: Es la hora 2:56.

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1: Es la hora 3:22 minutos.

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1: Es la hora 3:27 minutos.

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1: Es la hora 3:44 minutos. 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

0: Es la hora 3:52 minutos.
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1: Es la hora 4, 14 minutos. 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
6: Es la hora 5:16.

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3: Es la hora 5:45 minutos.

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5: Es la hora 5:59.

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2: Es la hora 6:03.

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3: Es la hora 6:25 minutos.

0: Es la hora 6:31 minutos.
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6: Es la hora 6:39 minutos.

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2: Ahora la música se hace presente con Cool and the Gang, Fresh.

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1: Es la hora 6:59.

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6: Es la hora 7:16.

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3: Es la hora 7:39 minutos.

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1: Es la hora 7:57.

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1: Es la hora 8. 8 minutos.

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2: Es la hora 8:28 minutos.

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1: Es la hora 8:45.

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Es la hora 9:02. 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
1: Es la hora 9:12.

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Es la hora 9:27.

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9:43. Muy buenos días para todos. A partir de este momento le invitamos a compartir por Activa FM 105.9 MHz una mañana diferente. Ya estamos listos para comenzar a compartir la mañana del miércoles 14 de octubre de 2026. La bienvenida para todos, la invitación a compartir lo que resta de la mañana hasta el mediodía con música y con informaciones. Las informaciones las estaremos detallando a lo largo de toda la mañana. Vamos a comenzar con música a la propuesta de este día miércoles. Antes, los datos del tiempo: registro de la hora 9, temperatura 14 grados 4 décimas, humedad del 82%. Sopla viento del oeste a 4 kilómetros en la hora. El cielo está parcialmente nublado. El pronóstico indica nublado, húmedo e inestable, vientos de direcciones variables, lluvias dispersas, poco cambio de temperatura. La máxima pronosticada para hoy en Córdoba, 19 grados. Comenzamos la mañana de este día miércoles con el mini recital de los Bad Boys Blue.

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La hora 10 con 21 minutos, así estábamos empezando la mañana de este día miércoles 14 de octubre de 2026. Lo hacíamos con el mini recital de los Bad Boys Blue, Pretty Young Girl en primer lugar, luego era Come Back and Stay. También estuvo sonando How I Need You y finalmente You're a Woman, los cuatro temas con que arrancábamos la mañana del miércoles.

Pasamos de 14.4 el registro de la hora 9 a 15.4 el registro de la hora 10, con viento ahora del sudoeste a 6 kilómetros en la hora. Hoy el pronóstico indicaba vientos de direcciones variables y probabilidad de lluvias hasta 70%. Eso sí, por todo el día, mañana, tarde y noche, no se estaría dando a esta hora, ¿no?

Le vamos dando nuestro número de WhatsApp por si quiere programar música en la mañana de este miércoles. Ya tenemos avanzado el primer bloque completito y el segundo bloque casi, casi completo. Por supuesto que el tercero está para comenzar a programar desde este momento. Nuestro WhatsApp 3516781743. Bueno, vamos a ver con el tema del clima. Vio que está, como decimos siempre, tiempo loco. Por allí de pronto sale el sol. Esta mañana había poquísimas nubes. Ahora está un poquito más nublado. Pero el pronóstico de lluvia está intacto, así que veremos si se cumple. ¿Qué dice el informe del clima? La inestabilidad seguirá marcando el tiempo en Córdoba y este miércoles 14 podría ser una de las jornadas más complicadas. A no confiarse en que de pronto está agradable a esta hora, puede desmejorar en cualquier momento. El Observatorio Hidrometeorológico Provincial anticipó lluvias y tormentas en distintos puntos del territorio cordobés. Para este miércoles, el mapa elaborado por el organismo señala como posible zona más afectada por lluvias y tormentas a la ciudad de Córdoba y un amplio sector de sus alrededores que abarca sectores hacia el oeste, noroeste, norte y este de la capital. Vendría a ser como el centro de la tormenta, la ciudad de Córdoba, y de allí hacia los alrededores, casi todo el mundo con probabilidad de lluvias. Acá dice, hay que advertir obviamente porque mucha gente tiene actividades que realizar y podría sentirse afectado si por ahí se cumple. Algunas tormentas podrían alcanzar intensidad fuerte, principalmente en zonas serranas y sectores del centro y norte provincial. También se prevén fenómenos de consideración en puntos del sur y sudeste de Córdoba. Los eventos podrían estar acompañados por abundante caída de agua en cortos periodos, ráfagas de viento, actividad eléctrica y, lo más importante, granizo. Así que téngalo en cuenta por las dudas y está bien, ¿no? El tiempo por ahora pareciera que no, pero si puede posponer su salida, sobre todo si tiene que resguardar el auto, por ejemplo, o cualquier vehículo, téngalo en cuenta. Para capital y alrededores, el informe indica además acumulados de precipitación que podrían ser elevados, ¿eh? Y como siempre sucede en estos casos, posibles reducciones de visibilidad. Es lo que dice el informe publicado hoy, ¿eh? Sería el día lluvioso de la semana, si se quiere, y ya a partir del jueves empieza a mermar al menos el porcentaje de probabilidades y así el finde mejora considerablemente.

Bueno, estuvimos armando lotes de regalos. Yo le digo que solamente el armado de los lotes nos demandó mucho tiempo para el armado, para saber cómo se conforman, cuántos regalos, que no sean tampoco infinidad de lotes para que no se haga tan largo el sorteo. Finalmente, ¿saben qué? Estamos hablando de la fiesta de este sábado, fiesta Día de la Madre de Onda Expansiva, que tendrá un montón de regalos. 9 lotes de regalos de entre 4, 5 o quizá más regalos por cada lote. Así que cada mami que suba allí a buscar su merecido lote se llevará de 4 a 6 regalos, depende del lote. Los vamos a estar allí exhibiendo en la pantalla gigante de Banzai Club para que cada uno sepa los regalos que se va a llevar, cada una de las mamis sepa qué regalos se va a llevar por su numerito sorteado, ¿no? Y ayer por la tarde nos enterábamos de una buenísima noticia, porque el lote número 9 va a tener entre sus regalos la cocina del gringo Luis, una cocina reacondicionada nueva y con garantía. Nos dijo el gringo Luis: ¿por qué dicen que no vamos a andar con la cocina de acá para allá, al boliche y todo eso? La llevo a la cocina, la ponemos allí en exhibición para que de paso vean la cocina en sí. En una de esas, si no ganan, se tientan y pueden quedar de acuerdo allí con Luis para alguna cocina similar. Pero de todos modos, el gringo Luis nos dijo: llevo la cocina, la ponemos en exhibición allí, y si la ganadora tiene movilidad, ¿cómo llevarla? Se la lleva en el momento. Y si no, después la retira en el lugar, en Barrio Residencial América. La dirección es Guanahani 887. Como le vengo diciendo, es compra-venta de cocinas. Por ahí usted necesita comprar una cocina en buen estado, con garantía. Necesita vender su cocina. Necesita reparar todo el tema de la puerta del horno, de las cocinas, etcétera, etcétera, cocinas familiares. Puede contactarse allí mismo. Va a estar el gringo Luis presente en la fiesta, y allí puede consultar directamente con él. Capaz que le entregan una tarjeta por allí en el ingreso al boliche, etcétera, etcétera. La idea es este ida y vuelta que tenemos con los amigos que hacen sus aportes a las fiestas de Onda Expansiva, ¿no? Bueno, la cocina entonces va a estar exhibida allí, en el boliche, en Banzai Club Estación Roca, para que la mami ganadora sepa cuál es la cocina y le encuentre el lugar adecuado, obviamente. Como venimos diciendo, el sorteo se hace a las 3 de la mañana sí o sí, porque sabemos que al otro día muchas mamis tienen sus compromisos sociales con la familia, ¿vio? Por eso le decimos. Muy bien, ¿qué otra cosita? Hoy y mañana, últimos días para conseguir anticipadas por transferencia. Es el sistema más práctico porque puede comprar sus anticipadas por cualquier billetera electrónica, cuenta de banco, etcétera, etcétera, y no tiene que ir a buscarlas a ningún lado. De esa manera, con el dato de quién hizo la transferencia, ingresan al boliche con la cantidad de entradas que hayan adquirido. Sin necesidad de ir a buscarlas a ningún lado, ahí se lo entregan en la puerta. Si son mamis, le van a estar incorporando un numerito grande, que es justamente el que va a participar de los sorteos. Así garantizamos que solo las mamis participan de los sorteos de toda la noche. Y no sé si hoy, en cualquier momento, publicamos el souvenir, ¿eh?
Hay souvenir para las 30 primeras mamis. Sumado a los, no sé, más de 40 regalos, ¿eh? Son más de 70 regalos que vamos a tener para entregar este sábado. Esperemos que todo salga bien como venimos pensando para poder hacer todo. Rápido el sorteo, llamamos el numerito. Mientras esperamos, vamos adelantando con el lote siguiente y vamos esperando. Si no, van a buscar alguno de los premios, alguno de los lotes. Se espera un tiempo prudente y se vuelve a sortear. Todo se va, todo se entrega este sábado a la noche en Banzai Club Estación Roca. Bueno, ya venimos medio retrasados. Ah, cualquier numerito de celular o dirección o lo que sea que necesiten o redes sociales de los amigos que aportaron sus regalos, pueden consultar en forma particular a nuestro WhatsApp. Se lo reitero. De paso, preguntan por las anticipadas. 3516-781-743.

Vamos a ir con los primeros saluditos de la mañana. Saludos desde Ushuaia. Acá, lindo día hoy, decía Liliana. Muchas gracias por la información del clima. Buen miércoles, ochenteros. Lean, podrá ser visitantes, dice Leo de Yapeyú. Suponemos que de Ginosoquio, por Ginosoquio, porque también está visitantes por Coto. Pero bueno, nosotros siempre vamos buscando el que más se pide, generalmente. Y en este caso, Ginosoquio. Por ahí, si no es, nos aclarás, Leo. Buen día, una mañana diferente para hoy. Les pido gloria a Laura Branigan para todos los gloriosos, dice José de Alta Córdoba. Hola, gente linda de una mañana diferente. Les programo Nena 99 Globos Rojos, dice Liliana. Marisa, el tema Fascination. Saludos a toda la barra Blue. Y para Viviana, Guillermo, Osvaldo, Chancho, José, Jeremías, Luis, Nelly y Benja. Besitos para todos, hermoso el mini, me encantó. Muy buenos días, los acompaño hasta el mediodía. Puede ser el tema de Los Palitos o Dame Más. Gracias, saludos a todos, dice Rosa de Ameguino. Hola, Leanín, Hilda y toda tu bella audiencia aquí trabajando, pero en tu dial. Programo, si puede ser, Desamparada, dice Sil de Ameguino.

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La hora 11 con un minuto, así estábamos empezando a cumplir con programados de la mañana para Liliana. Sonaba Nena, 99 globos rojos. En segundo lugar era Gino Socchio, Visitantes, para Leo de Yapeyú. Y completábamos con Laura Branigan, Gloria, para José de Alta Córdoba.

Ya entramos en la última hora del programa. Le comento como al paso que ya tenemos el primer bloque de esta última hora completo y el último bloque, el bloque de despedida, también está completito con cuatro temas. Ya no creo que haya lugar para programar algún temita más, pero saludos, mensajes se aceptan a través de nuestro WhatsApp 3516-781-743.

El registro de la hora 11 indica 16 grados 8 décimas. Va aumentando de a poquito la temperatura, 19 grados la máxima. Me parece que puede ser un poquito más, ¿eh? Eso sí, el cielo ahora parece cubierto, viento del sudoeste a 6 kilómetros en la hora.

Bueno, ya que estamos hablando del tiempo, vamos a hablar del pronóstico extendido. Hoy no sé si se va a cumplir del todo. 19 la máxima, puede que sea un poquito más, ya estamos en 17 prácticamente. 70% de probabilidades de lluvia ahora por la mañana, no se está dando. Por la tarde y por la noche también hasta 70%. Mañana jueves disminuye el porcentaje de probabilidad de lluvia hasta un 40% todo el día. Eso sí, viento del sur mayoritariamente mañana. Hoy, viento sur, viento norte, viento sur. La mínima estaría ubicada en 13 grados. Mañana, la máxima sería de 20. El viernes, 14, 19, cada vez menos chances de lluvia hacia el finde. El sábado 12, 19, y escuchen el domingo, el Día de la Madre, que por ahí mucha gente se reúne justamente alrededor de mamá, y qué mejor que sea buen tiempo. 13 de mínima, 21 de máxima, con solo algunas nubes. 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

Un amplio operativo de la FPA terminó con 28 personas detenidas, entre ellas 19 hombres, 9 mujeres, en distintas localidades del departamento Río Cuarto. Zampacho, Vicuña Maquena, Coronel Moldes, Adelia María y Santa Catalina. Allí se realizaron los procedimientos y contaron con la participación de más de 350 efectivos e investigadores. Según informó la fiscal antinarcotráfico Georgina Osela, entre las estructuras investigadas había 2 organizaciones familiares que operaban en Zampacho y Vicuña Maquena.

Bueno, ayer fue noticia, el Papa en realidad venía siendo ya del fin de semana por la operación que debía realizarse por un nódulo en uno de los pulmones. Finalmente fue diagnosticado con un adenocarcinoma pulmonar tras someterse a una intervención quirúrgica en el Policlínico Gemelli de Roma. Según la información difundida, los cirujanos le extirparon el lóbulo inferior del pulmón derecho mediante una técnica asistida por video. El sumo pontífice llegó al hospital para someterse a la intervención quirúrgica programada a pocas semanas de la gira prevista por Sudamérica. Fue realizada con éxito y se están actualizando los datos, los informes médicos en distintos horarios, pero que bueno, tendrá mínimo una recuperación de 7 días.

Bueno, ¿qué va a pasar con el viaje? Está en suspenso. Por ahora se espera la decisión del Vaticano, si se va a realizar, si se va a posponer. Y bueno, todo eso tendrá que ver con los feriados que se venían diagramando para la visita del sumo pontífice. Veremos, tendremos que estar atentos a toda la información que llegue desde el Vaticano.

Bueno, hasta ahora teníamos tres temitas para el primer bloque Fascination, el tema de los palitos o Dame Más. Vamos a elegir Dame Más en este caso. También Desamparada, y se agrega para el primer bloque de esta última hora. Buen día, Lea, buen miércoles para vos y todos los que te escuchan. Pásame Malcolm Hill, Take a Chance. Gracias, Pepe, el remisero glorioso.

Ya para el último bloque, buenos días, Lean y Nilda. Quisiéramos escuchar Taylor Dane. Saludos al equipo de la radio, para el consultorio de salud y para la audiencia, dice Edith. Hola, Lea, Nilda y Oper, buen y bendecido día. Puede ser Buscando un héroe, gracias. Saludos a la gran audiencia, éxitos, JZ Taxista. Sí, Taylor Dane, Bonnie Tyler, las dos para el bloque final. Buen día, muy buena la música de la radio preferida de todos. Puede ser un tema por Depeche Mode, Halo. Saludos a los pibes de Cofico, dice Hugo. Sí, ya lo tenemos ahí para el bloque final. Hola, buen día. Saludos para el tío Dani, la tía Chola y el secuaz. Estamos trabajando y escuchando una mañana diferente. Con el águila también estamos en el taller a full con una mañana diferente. Me imagino que el águila debe ser algún amigo apodado así, me imagino. Hola, Leandro, en el trabajo y como todos los días en compañía de la activa, me he pasado a Whitesnake, el tema Here I Go Again. Saludos, Víctor de Ferroviario. Con tu tema completamos los cuatro del bloque final, así que ya tenemos toda la grilla completita programada en la mañana. Vamos a ir buscando música a esta hora de la mañana. Les recuerdo que el pronóstico indica probables lluvias, no se estaría dando todavía, pero hay que estar atentos por si aparece algún aviso a corto plazo. Pueden venir en forma intempestiva y con todo, le dijo. El pronóstico para hoy indica lluvias dispersas, poco cambio de temperatura, máxima 19. Creo que ya llegamos a la máxima de ayer, 17 grados. Fue a las 15:20. La mínima de hoy fue de 11 grados 2 décimas a las 5:20 de la mañana. Vamos buscando música para Rosa de Ameguino, Verónica Unlimited, Dame Más.

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estamos en la parte final del programa, ya vamos a ir con los últimos cuatro temas, los cuatro que sonaban recién para Rosa de Ameghino, era Verónica Unlimited, Dame Más, estuvo sonando en segundo lugar, The Flares, Desamparada para Sil de Ameghino, Malcolm Hill, Take a Chance, el tema que solicitaba Pepe el Remisero y finalmente Benny Benassi, Fascination, pedido por Marisa. Hoy hay fútbol, Sarmiento de Junín, River, van por TNT Sports Premium a las 19 horas por Conmebol Copa Libertadores. Fluminense, Palmeiras, Conmebol Sudamericana, Atlético Mineiro, Montevideo City Torque, el partido va a las 19. También habrá partidos por la Champions League, allí hay varios partidos, 13:45 y 16 horas, por ejemplo, Roma Real Madrid a las 16, uno de los partidos. Pero está toda la grilla, Manchester City, PSG, también a las 16. Se alternan los eventos por ESPN y por Fox Sports. Juega Messi hoy, por lo menos el Inter Miami, sí, 20:30, Inter Miami, New York City Football Club. Y ya nos estamos casi despidiendo. A ver, tenemos... el saludito de Sol Jan. Se dice, hola, aquí presente como corresponde. Besitos, bonito día para todos, besitos. Ahora, al mediodía, arranca Sol Jance con Románticos con Sol. Nos vamos con cuatro temas, atención, empieza Whitesnake, Here I Go Again, tema pedido por ¿quién? Por Víctor de Ferroviario, Buscando un Héroe, Bonnie Tyler, fue pedido por JC Taxista en segundo lugar, Taylor Dane, Díselo a mi Corazón, pedido por Edith, y Depeche Mode, Halo, el tema que nos había solicitado Hugo. Con todo esto nos vamos esta tarde, 16 horas Onda Expansiva, el programa de los recuerdos. Mañana, 9:30, una mañana diferente. Gracias.

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Hola, hola, hola. ¿Cómo está mi gente hermosa, mi gente bella? Damos comienzo, sí, ya es hora que demos comienzo a Románticos con Sole. En las palabras y presentaciones, quien te habla, una amiga de todos ustedes. Mi nombre es Soljan. El puentecito de amor y amistad para que lo cruces y llegues hasta mí. 351-312-5294. En una idea, realización, producción y musicalización de Sol. Estamos en el aire de Córdoba a través de FM Activa 105.9 MHz. 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Y luego de comentarte quiénes hacemos posible Románticos con Sol, nos relajamos. Por eso, cerramos los ojos y comenzamos a soñar. A través de muy buenos sonidos, la mejor música y las palabras. Con la música de ayer, de hoy y de siempre, la que te llena de nostalgias, de romanticismo, la que te hace erizar la piel.

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1: Agradecemos como siempre al señor Leandro Cherino por el pase que nos da cada día. Ahí lo tenemos de 9:30 a 12 con una mañana diferente. Nosotros estamos a partir del mediodía y te acompañamos hasta la hora 16, que regresa él con onda expansiva hasta la hora 16.

¿Y cómo están todos? ¿Todos bien? ¿Todos en sintonía? Espero que sí, que todos bien. Y que estén en sintonía. Yo llegué medio así a mil. Hoy tuve que madrugar, tuve que salir. Me asusté yo misma cuando largué porque a todo volumen. Tenía todo mal acá. Pero bueno, estamos aquí. Llegué para estar con vos hasta la hora 16. ¿Vas a estar conmigo? ¿Sí? Espero que sí. Espero que sí. No puede ser de otra manera. Me tienen que acompañar. Y decir presente al 351-312-5294. Vamos de nuevo, 351-312-5294.

Y bueno, puedes enviarme tu mensajito solicitando un tema. Bueno, algo tenemos que hacer también para que siempre, viste, algo surge, para no hacer todos los días lo mismo. Y yo cuento con vos, ¿sí? ...351-312-5294... Y tenemos a Marito que dijo presente, a Fede que dijo presente, a Fabi que dijo presente, a Angelita que dijo presente, Juancito que dijo presente, Juancito el taxista, No, perdón, Juancito del centro. Juancito del centro, tengo varios Juanes. Estelita de Marcelo T. de Alvear presente. José presente. Marita presente. Dieguito de Alta Córdoba presente. Delia presente. Adri de Toledo presente. Carlitos Di Blasi presente. Jorge presente. Los años que nos quedan por vivir. Freddy presente. Mis manos enredando. Norita y José Manuel presente. María Rosa presente. Emma de Márquez presente. Andresito presente. Bueno, la gente linda que está diciendo presente ya, gracias a todos por hacerme el aguante, por esperarme, por decir presente, porque me ponen pilas para comenzar el programa sabiendo que ya hay gente que me estaba esperando y que ya están en la sintonía activados.

Porque si estás sintonizando la 105.9 FM activa, se tienen que activar, chicos. No, no hay manera, no hay manera. Miguel de San Lorenzo también está presente, sí, sí.

Y bueno, anoche dormí medio poco, chicos. Tienen que estar activándome a cada rato porque si no me duermo. Estaba muy ansiosa porque, bueno, por allí. Pero todo bien, todo bien. Así que, bueno, ahora yo voy a regalarles la muy buena música. ¿Y qué voy a hacer también? La que no adivinan. Voy preparando todo para el matecito, sí. Riquísimo. ¿Y vos ya pusiste la pavota al fuego? Dale, ponela, dale, dale, poné la pavota al fuego. Bueno, recién mencioné Juancito del centro, pero ya llegó mi querido Juancito el taxista. Viste, lo mencionamos y estaba el chico, estaba.

Vamos a ir buscando la música. ¿Qué les parece? Después charlamos un poquito porque hoy sí tengo que charlar, chicos, porque tengo mucho sueño. Me duermo. Ah, les comento. Bueno, me levanté muy tempranito, chicos. Estaba el solcito. Cuando llegué a mi lugar de destino donde yo iba, ya me trabé. Es que no tengo que madrugar porque me hace mal. Bueno, ingresé allí a una clínica y te juro, digo yo, ¿me parece o estoy viendo medio como oscurito? Se había ido el sol, sí. Cuando salí de allí estaba lloviznando. Así que espero que ustedes no hagan eso, chicos, lo que hace el tiempo, ¿no? Si ustedes me dicen que me quieren, me tienen que querer a toda hora y siempre. No, ahora sí, más luego no. O sea, claro, ¿cómo puede ser que tan poquito el sol? En un rato nomás hubo sol, nubarrones y lloviznas. Está pronosticado, ¿viste? Bueno, eso lo escuché en la radio temprano, muy tempranito, que iba a haber tormenta. Ya voy a ver qué me sale a mí, pero por allí la info que yo tengo, a veces me mienten, sí, me mienten. Esperemos que esté todo bien hoy, chicos, sí. Lluvia va a seguir, obviamente que va a seguir, pero que no venga tormenta ni cosas así que me den miedo. No quiero tormenta, no quiero viento, no quiero granizo.

Bueno, entonces vamos a ir buscando la música que les voy a regalar para todos ustedes que ya han dicho presente. Nos vamos a ir un poquito así, viste, para cambiar un poquito la apertura, con un tema que siempre me gustó. Vamos a ir cambiando porque vamos a escuchar a los enanitos, a Maná, a Malú. Vamos variando un poquito y después vamos a ir con la música como siempre. Comunicate, decí presente o mandame ya el saludito ya. Escribime o envíame un audio. Me gusta recibir audios, chicos. Al 351-312-5294. Vamos de nuevo. 351-312-5294. Y damos comienzo con toda la música en la apertura de hoy para vos. Sí, para vos que ya me saludaste, que dijiste presente. Dale, vamos. No me diga que ahora salimos bajo. Recién empecé a todos pulmón.

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Y bueno, así hemos dado comienzo a nuestro programa del día de la fecha con la mejor música. La música que giró solamente para vos. Cuarenta y tres minutos pasaron de la hora 2.

0: la temperatura en Córdoba, en la ciudad de Córdoba.
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0: 18 grados.
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0: 65% es el porcentaje de humedad. Vientos del sudeste a 9 kilómetros.
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0: Y la máxima pronosticada para hoy era 17, ya tenemos 18 porque sale el sol de rato.
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0: Me sale lluvia, no tormenta para la tarde noche.
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0: Para el jueves 12 de mínima, 20 de máxima. Para mañana jueves, ¿eh? Allí sí tenemos tormenta por la tarde noche. Para el viernes 12 de mínima, 18 de máxima, siguen las lluvias. Y bueno, así está el tiempo. Altas cumbres, nevado. Dios mío. Escuchen este tema. Qué bella versión. Bueno, aprovecho, chicos, porque después ustedes piden tema, no me...

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0: Es una maravilla esta versión.
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0: No lo dejé de apertura porque ya era mucha música, pero estaba bueno.
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0: ¿A ustedes les gusta o no? Ustedes me tienen que decir, a mí no, no me gustan. Sí, sí me gustan. No, más vale los que les gusta que me digan, sí, a mí me gusta. Los que no les gusta guarden silencio porque me pongo nerviosa. Digo, ¿cómo así? ¿Cómo así? Tengo que poner siempre lo mismo porque no les gusta otra música. Ay, Dios mío, me muero muerto. Estoy tomando mi primer sorbito de mate, chicos.

Y bueno, vamos a ir abriendo mensajitos, chicos. Tenemos todos los que mencioné, que enviaron corazoncito aquí presente, algunas stickers. Vamos a ir abriendo los mensajitos, a ver si tengo algo o alguien que escribió alguito, ¿sí? Atenti, porque me acaba de llegar una perlita, chicos, un temazo que... Bueno, no voy a adelantar mucho. No voy a adelantar mucho, después lo vamos a estar compartiendo. Falta todavía.

0: Tiene que ver con un intérprete que pasé hace un rato, pero no pasé ese tema, pero en otra voz. Sí, sí. Por aquí me dice, hola señorita Sol, ¿cómo está? Espero que bien usted y toda la gente bella. Acá escuchando la mejor compañía. Manda corazoncitos y abracitos, Fabi. Gracias, Fabi, hola. Besitos, besitos, Fabi. Hola Sole, aquí tu fiel oyente, que tengas una hermosa tarde, besos, abrazos y saludos a todos los románticos. Manda corazoncitos, besitos, besitos, besitos, Angelita. Hola Angelita, gracias, besitos, besitos, gracias, gracias.
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0: Por aquí tengo stickers. Por aquí tengo.
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0: Aquí encontré un mensajito. Buen día, bella Sol. Ya estamos contigo por estas 4 horas. Bendiciones para ti, Pelu, Manu, para todos. Manda besitos, corazoncitos, abracitos, matecitos, todo. Tomando mate, preparo comida, dice Norita y José Manuel. Mateando hasta que prepare la comida. Sí, señor. Muy bien, muy bien. Besitos, besitos para los dos. Gracias por estar, chicos.

0: Por aquí dice Hola Solcito, buen día para vos y toda la gran familia Shan. Aquí en sintonía hasta las 16 horas. Gracias a Dios, besos, abrazos y bendiciones para todos. Dice Andresito. Hola Andresito. Gracias, gracias por estar, Andresito. Besitos. Chicos, no hemos agradecido al comienzo porque estoy medio así. Ya les digo, con el volumen siempre voy regulando la consola, dejando todo ok para arrancar. No, todo así a mil, pero ya me voy organizando, ya me voy organizando.
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0: Así que bueno, ya voy buscando los temas, vamos a ir ordenando todo, pero yo siempre en apertura digo, tenemos que agradecer a Dios. Justamente esta mañana decía, a veces yo le pido a Diosito que todo esté bien, que Diosito esto, bueno, Diosito, hoy te voy a agradecer todo lo que me das por este bonito día. Que más allá de algunas cositas, mi salud está bastante bien. Así que agradecemos a Dios por un nuevo día y porque estamos juntos. Estamos juntos estas cuatro horitas, como dice Andresito, ¿eh? Estamos juntos y disfrutando de algo que a todos nos gusta, la muy buena música, los comentarios, por allí algún poema.

Por acá dice, hola, buen día, Sole. ¿Cómo estás? Seguro vas a estar bien, más con la compañía de tus oyentes. Amigos y nosotros con vos y tu música. Manda besitos, besitos, besitos. Dice, un tema de Emanuel, si puede ser. Gracias, me dice, ¿quién? Miguel de... Siempre me olvido. Miguel de San Lorenzo. Besitos, besitos, Miguel. Gracias, gracias. Voy tomando nota.

por aquí dice, hola genia, feliz miércoles, me regalas un lindo tema, decir adiós, Carlos Ponce. Bueno, Sole, mil gracias, mi corazón te quiere mucho, mucho, besitos, mi linda. Y me manda los besitos, el chocolate, el delfín de cada día, el solcito, los abracitos, Dieguito de Alta Córdoba. Hola, Diegui, gracias por estar, Dieguito, besitos, besitos. Empezó tu programa y salió el maravilloso Sol. Qué genia que sos, Sole. Muy genia. Escuchaste Isabel. No saludé a Isabel, che. Besitos a Isabel que está en la sintonía. ¿Escuchaste Isabel? Gracias, gracias. Sí, viste, me sorprendí yo también cuando vi el solcito. Pero va y viene el solcito. Bueno, es que me quería saludar. Quería saludar y saludarlos a ustedes en este horario tan especial que tenemos. De la música que llega al alma y al corazón. Besito, Dieguito. Gracias, Dieguito.

hoy entré a un local y no sé qué comentario hice de Dios, si soy una genia total o no soy genia. Me mira y se quedó así con, claro, ¿qué sabe de la chica de que yo, cómo juego? No, lo que pasa es que por allí, a veces, antes cuando estaba Dani, yo le decía, ¿soy genia? Muy, me decía, y ahora nadie me dice muy genia. Pero ahora Dieguito me lo dijo y todos me dicen que soy genia. Entonces ya sabemos que soy genia. Madrugo, voy, vengo, había una duda con otros estudios, por eso estoy bien, digo, no, ya más hacha que no, bueno, dentro de todo. Tengo que, bueno, repetir uno de ellos, pero gracias a Dios la mayoría, muy bien. Así que bueno, chicos, no me queda, lo único que me queda es seguir agradeciendo a Dios por tanto, y porque tengo esta audiencia de lujo, mi gran familia Jan, que me sigue en las locuras allí con los dichos. Bueno, besitos a Dieguito, que me había enviado este bonito mensaje que me pedía. Ya tomé nota. Por aquí dice, hola Sol, en sintonía, bendito miércoles para vos y toda tu bella audiencia. ¿Podrá ser un tema de Sergio Denis, La vida vale la pena? Me manda el corazoncito, solcito, matecitos y dice, gracias por toda la música que nos regalas. Después de unos días de relax, volvimos con las pilas cargadas. Todo esto me lo dice Juancito, el taxista, ¿eh? Así que vamos tomando, hola Juancito. Vamos tomando nota de tu pedido, Sergio Denis. ¿Qué título, no? El del tema de Sergio Denis. La vida vale la pena. A pesar de muchas cosas, la vida es bella. Yo recuerdo cuando, no voy a hablar mucho porque si no se me van a enojar, voy a decir, sigue hablando. Cuando me fui estuve en una emisora. Yo, justo sale el tema. Yo tenía mi cortina de apertura de Románticos con Sol y me operaba el operador, iba a decir, el director de la radio, ¿no? El señor Sergio. Y me dice, yo quiero que hagas la apertura con este tema. Y pensaba, y este tema es muy bonito porque habla que la vida es bella.

0: con el tema de Sergio Denis y es lo que estamos de acuerdo en todo, la mayoría, por supuesto, no todos pueden opinar, sino el mundo no sería mundo, chicos.
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0: Cada uno tiene sus cosas, sus pensamientos y hay que respetar las ideas de cada uno. Pero en esto que la vida es bella, es bella. A veces yo me arrepiento en algunos momentos que por pavadas yo decía, no, estoy harta de esto, estoy harta de aquello, pero ¿por qué? Hasta que conocí muy de cerca el dolor y la tristeza. Entonces ahora cuando tengo un día tranqui, bueno, y que nadie me molesta, sobre todo, digo, gracias Dios mío por un día más.

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2: Esto también lo podríamos poner de cortina cada tanto. Buenas tardes, Sol. Aquí estamos rogando que no llueva, dice María de General Paz. Hola, mi querida María. Creo que todos, viste, estamos con esa idea. Bueno, no sé si escuchaste, María, al comienzo que dije. Yo me hoy madrugué y salí con solcito. Se me da, mientras me atendían, estaba esperando que me llamen, miraba, digo, pero ¿cómo? Está oscuro. Se nubló, empezó a lloviznar en el lugar donde yo fui, ¿no? Y bueno, y después hace un rato volvió a salir el sol y así estamos. Así que bueno, María, ojalá, porque yo tengo que lavar un montón de cosas, María. Besito, María. Es María de General Paz, ¿eh? Por aquí tenemos, hola Sol, hermosa canción, estamos escuchándote como siempre, dice Fernando, Marcela, Fernando, besitos, gracias chicos. Sí, soy una genia buscando música. Vamos cambiando un poquito así las aperturas para que no nos canse siempre lo mismo. Hola Sole, buen mediodía, hermosa la apertura, saludos a todos, bendiciones. ¿Pasaría la playa de la oreja de Van Gogh? Me dice Adri de Toledo.
0: Yo.
2: Bueno, Adri, si me lo pedís así, Adri.
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2: Besitos, Adri de Toledo, ¿eh?
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0: Por aquí tengo un audio. ¡Oh, y aleluya! Tengo un audio, chicos.
1: Hola, Sole, buenas tardes. Soy yo, Juan de Barrio Matienzo. Quería pedirte para el día de hoy el tema de Luis Miguel, Yo que no vivo sin ti. Bueno, como siempre, que tengas una hermosa jornada.
0: Gracias. Chao. Gracias, Juancito. De Matienzo. Besitos.

0: Y seguimos, seguimos. A ver qué me dice por aquí. Hola Sol, buen día para ti y para todos. Temazos. Ahora la Sol pone los temas antes que se lo pidan. Felicitaciones. Me dice Jorge. Sí, ayer, no, el lunes fue en el feriado. Que también hubo alguien que me dice, te pido tal tema porque los otros que te iba a pedir, algunos de los otros ya los pusiste. Sí, sí. Tengo esa virtud también. Que yo voy pasando los temas antes que me los pidan. Besitos Jorge y besitos a todas las plías, ¿eh?
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0: Y gracias por las felicitaciones, ¿ves? Alguien que me felicita, chicos.
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0: Y seguimos, seguimos, seguimos con más saluditos, más mensajitos que van ingresando al 351-312-5294. Tengo audios.
2: Hola, soy Lumila.
0: Hola.
3: Te voy a pasar primer grado.
2: Quería contarte que voy a pasar a segundo grado.
3: ¿Primero?
2: A primero.
3: Y voy a ir a la escuela Vicente Figueroa López.
2: Y voy a ir a la escuela Figueroa
3: López. Vicente López.
2: Fidel López.
0: Mi amor.
3: Hola, Sole, buenas tardes.
0: Hola.
3: Ella quería enviarte ese mensaje, Ludmila.
0: Sí.
3: Porque el año que viene ella va a ir a primer grado a la escuela Vicente Figueroa López, que es a donde fue su mamá y sus tías.
0: Ah.
3: A la primaria.
0: ¿Qué?
3: Y bueno, como te estamos escuchando, ella quería contarte eso.
0: Ay, mi amor.
3: Besitos, Sole. Bendecido día.
0: Gracias, Claudita. Así, Claudia Ludueña. Me encanta. Eso tiene Claudia. Bueno, no hay prenda que no se parezca al dueño, ¿no? Ludmila es una dulce total. Antes me solía enviar más audios. Así me cuenta cosas, Ludmila. Las felicitaciones. Qué buena noticia que nos dio Ludmila. Ahí nos dice en el colegio que va a estar, va a empezar el primer grado. Es una maravilla esta chica. Toda la suerte, el éxito del mundo en los estudios, mi vida, y que este año lo termines bonito para ponerse las pilas para el que viene. Si Dios así lo permite, todo va a estar de maravilla. Te quiero, Ludmila. Besitos, besitos. Gracias, Claudia Ludueña. Besitos para vos y familia, esa familia hermosa que tenés, Claudia. Besitos, gracias.
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0: Y bueno, estas son las cosas lindas que pasan. Los nenes que están escuchando también quieren participar, contar. Y siempre aquí en esta propuesta, y en cualquier propuesta de la Sol Jan, tienen un espacio todos.

0: niños, grandes, ancianos. Siempre, siempre tienen un espacio para que dejen su saludito, para que nos cuenten algo con esa dulce vocecita por allí. Besitos.
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0: Bueno, por aquí me han mandado una captura, debe ser un poema. Ya lo abrí, bueno, espero no olvidarme después de leerlo. Sigo, estoy con los saluditos, con los mensajitos.
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0: Que van ingresando al 351-312-5294.
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0: Hola Sol, buenos días para vos y la audiencia. Hoy te mando buena onda envuelta en abrazos, palabras dulces y mucho cariño. Gracias por abrirnos tu corazón, Sol, todos los días. Aquí estamos, tus oyentes, para acompañarte, para reír con vos, para bancarte en los días grises y para celebrar los soleados. Para hoy te pido el tema de Carlos Rivera. ¡Ay, qué temazo! Y Río Roma, todavía no te olvido. Qué temazo, por Dios. Bueno, mira vos, transmisión de pensamiento. Yo busqué uno, pero no era este, porque busqué en otra compu. En esta compu que estoy pasando no tengo mucho de Carlos Rivera. ¿Cuál busqué yo? A ver. Ah, te esperaba otro tema, yo también. Pero ya voy tomando nota de tu pedido, ¿eh? Un tema muy bello con Río Roma, ¿eh? Me encanta este tema. Qué lindo tema elegiste, Estelita. Gracias, Solcito. Saluditos para todos, para tus peques en especial. Que hoy te llegue toda la energía positiva que te mandamos los que te queremos mucho, ¿sí? Gracias a Dios tengo un montón de gente que me envía tan buenas energías que me llegan. Como decíamos ayer, ¿se acuerdan? Hay que estar con la parte positiva, la gente que se brinda de corazón, como ustedes y como en este caso Estelita, que siempre envía tan bonitos mensajes, ¿eh? Te cuento, Estelita, ya que me estás saludando los chiquitos. Yo no sé cómo hace pelo. Por ejemplo, anoche. O sea, primero que me hice el color porque como me oscurecí el pelo, chicos. Y no sé cómo lo voy a aclarar ahora. No me puedo ver con el pelo oscuro. Toda mi vida el pelo claro. Bueno, hoy me dijeron. Una amiga me dijo, no sé por qué te lo oscureciste. Es como que me apago un poquito, estoy muy como, quedo como pálida, viste, con el oscuro. Entonces me hice color, después me duché, me sequé el pelo, y pelo iba y venía. Me puse a arquearme un poco las pestañas porque hoy no iba a tener tiempo, chicos, no iba a salir con los ojos como japonés con fiebre. Entonces estaba arqueándome y pelo iba, venía, se venía la cuchita, se iba al estar, volvía nervioso, angustiado, pobrecito. Hasta que no me acosté, chicos, no se quedó tranquilo, pensaba que iba a salir anoche. Y esta mañana, ay Dios mío,
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0: Sonó la alarma muy temprano, él se levantó, lo saqué al balcón, volvimos, todo bien, hasta que de pronto me ve que me estaba peinando, que me estaba vistiendo, él sabe todo.
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0: Y bueno, y se pone mal, se tapa la carita con las manitos y es como que le brillan los ojitos, tiene lágrimas, llora, te juro. Y bueno, después cuando yo le digo, ya viene mami, ¿sabes? Voy a comprar pan, nunca compro pan, pero ponele. Para que piense que voy acá cerca, sabía que iba a demorar. Voy, ya vengo, ¿sabes, hijo? Se quedó allí, bajé la escalera cuando escuchó la puerta de calle, no. Se escuchaban los gritos de él. Así que no sé qué voy a hacer con este chico. Tengo que ocupar una niñera para este chico. No tengo a nadie cerca para que Ninguna. Okay. Antes tenía una tía acá vecina en la cuadra, ya no está más esa tía de pelo. Así que pobrecito, cuando llegué, no saben lo que son los animalitos, lo que son los animalitos. Y bueno, ya me pidió comidita, ya estaba más tranquilo, mi vida. Yo siempre cuando no estoy bien de salud, mi pensamiento está en él. Inclusive a veces, qué sé yo, estamos los dos solitos y mucha gente se reirá porque hay gente que no tiene idea porque nunca tuvo un perro. Pero yo digo, ¿qué sería de mí sin Peluchín? Porque yo me acostumbré a estar sola por él. Porque si no, es feo. Pero también yo creo que es más triste que yo faltara, porque no sé quién lo va a entender, este chiquito. Porque es como un niño. Yo voy a sacar la alarma, él sabe dónde está la alarma y mira para la puerta porque es para desactivar o activar la alarma. Pero todo. Busqué un balde para regar unas plantitas y él ya se va a donde yo riego las plantitas. Sabe todos mis movimientos. Pero bueno, mi vida, ahí lo tenemos. Y bueno, Estelita de Marcelo T. de Alvear, que es la que me estaba escribiendo, dice, pobrecito peluche precioso, se estresa cuando sales y cuando llega su mami se tranquiliza. Ellos son como los niños, solo le falta hablar. Sí, justamente eso es lo que decía. Es un niño, pero un niño obediente e inteligente como su mami, por supuesto. Porque, viste, él entiende todo. Porque, viste, yo he tenido otros perritos que son muy, muy así como un niño, les habla. Pero a veces, viste, no están en todos los detalles. Pero yo, Camilito o Aki han sido igual. Debe ser porque yo les hablo mucho. Y no digan que yo hablo mucho porque no hablo mucho. Gracias, Estelita. Besitos, besitos. De parte Pelu también. Ah, otra cosa. Yo cuando llego, trato de no darle de comer ni que tome agua apenas llego, porque a veces está tan alterado que los otros días, la última vez que salí, la vez anterior que salí, tomó agüita porque estaba con la lengüita así, porque estaba muy mal, entonces que había llorado mucho. Y cuando tomó agua se ahogó porque tiene otro problema, también tiene un problemita, ¿no? Que él por allí le tengo que dar de poquito la comidita, se ahoga. Eso únicamente yo lo le sé, o si se ahoga, ¿cómo desahogarlo, chicos? Pero bueno, yo digo que cuando estaba en la calle Peluchín, porque yo lo recogí de la calle, no tenía tantos achaques en mi vida. No, es eso, nada más que le tengo que dar de poquito y si está muy alterado, que no coma ni tome agua, ¿no? Pero se le pasa enseguida conmigo.

Y seguimos, seguimos, seguimos, por supuesto, con más saluditos. Ya vamos a ir con la música, por supuesto, solicitada. Por aquí tenemos... Hola Sol, te pido el tema El hombre que yo amo para Jorge, que me soluciona la vida siempre. Gracias, me dice Belén. Bueno, Belén, hola. Besitos, besitos. Vamos tomando nota, Belén. Viste cuando uno se acostumbra a esa personita que siempre tiene la solución para todo. Sí.

Y seguimos. Lindas cortinas, chicos. Acá lo tenemos el grande, que se nos fue. Voy con... tengo un audio, tengo más audios por acá. Vamos a ver. Mensajitos aquí en el celu, ¿sí? Por acá dice, hola Sol, ¿cómo estás? ¿Puede ser el tema para enamorarte de mi David Bisbal, Martín? No, leí mal, chicos. Para enamorarte de mí, puede ser el tema, para enamorarte de mí, de David Bisbal. Martín de Bella Vista, Hola Martín, gracias. Voy tomando nota de tu pedido, Martín. Dale, gracias por estar.

0: Vamos a abrir un audio ahora. Se arranca la máquina, ¿vio? Sí, porque acá todo anda.
1: Hola, hola, hola, hola. Probando, hola. probando. Buen día, buen día, buen día. Veo que salió el sol.
0: Sí, señor.
1: Así que, pero también está en la radio el sol, así que bueno.
0: Claro.
1: Creo que es un excelente programa. Románticos con sol, ¿eh?
0: Sí, señor.
1: Mando un beso, saludo para vos y para toda tu audiencia, que es muchísima, ¿eh?
0: Sí.
1: Besitos, corazón.
0: Besitos, besitos. Sí, gracias a Dios. Son un montón los oyentes que tenemos, son un montón. Bueno, gracias Marcos Daniel, el caballero de la canción.
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0: Y bueno, el sol siempre está, dice Marcos, y es verdad, pero viste, también necesitamos al astro sol. Qué alegría cuando esta mañana vi el solcito. Pero después la lluvia, pero volvió el sol. Bueno, después me van a contar en los distintos lugares donde están ustedes qué onda. Por acá dice, bueno, le mandamos besitos, besitos a Marcos Daniel, el caballero de la canción. Dice, hola, para, Sol, ¿me podés decir en el celu qué sintonía es la radio? Porque no puedo poner, dice, ay Dios mío, la aplicación será. Le vamos a mandar la aplicación a Florencia de Santa Isabel, allí le vamos a mandar este... Porque no nos puede sintonizar en la radio, dicen, por aire. También le vamos a poner bien la frecuencia, porque por allí agarran otra radio, chicos, como le pasó a un oyente. ¿Se acuerdan hace poco? Walter Simeonel, siempre dando la nota. Dice, Sol, dice, pero hoy te pasaste de horario. Eran las 4:30, 4:20 cuando me mandó el mensaje. Estaba escuchándote la radio y creía que era yo. Ay, Dios mío, yo a las 4 no estaba yo. Pero por allí puede pasar.

Bueno, chicos, así mandamos, aclaramos cuál es la frecuencia, es la 105.9 y también le enviamos la... Seguimos, ay, Dios mío, tengo por aquí...

0: Más audios, más audios. A ver, a ver, a ver. Leír de Martín, sí, me pedí a David Bisbal, a ver si me hace medio un poquito lío, pero como soy muy, muy genia, puedo con todo. Tengo otro audio de Rosita, mi querida Rosita.
1: Muy buenas tardes, señorita Solellán.
0: La Rosita.
1: Bien, gracias a Dios. Me cocinando carne, haciendo carne al horno con papa y tomate.
0: ¡Qué rico!
1: ¿Que les gusta a mi hija, a los nietos?
0: Sí.
1: Los acompaño hasta las 16, si Dios me permita.
0: Sí.
1: Esta mañana le acompaño al señor Leandro, a la señora Nilda.
0: Sí.
1: Ahora lo acompaño a usted.
0: Gracias.
1: Después escucho a un despansiva.
0: Sí,
1: sí. Ese programa no me lo pierdo.
0: No.
1: Bueno, que tengo una hermosa siesta y sale poquito sol, hace falta un poquito sol. Bueno, mi amor, acá me quedo, te acompaño. Saludos
0: gracias
1: a los oyentes, especialmente a usted, Karen y su chiqui. Estoy presa.
0: Uy, se le cortó al final. Bueno, pero está presente, quiso decir allí, en Rosita de Ameguino, que está cocinando allí para su hija y para los chicos. Y bueno, allí ella no se pierde Onda Expansiva, así que se queda hasta las 16 con nosotros. Ya estuvo en una mañana diferente. Y bueno, y después queda con Leandro Cherino y equipo acompañándose con la muy buena música, la Rosita de Ameguino. Besitos, besitos, Rosita, te queremos. Bravo ese comienzo musical, dice Norita y José Manuel. Gracias, chicos, gracias. Sí, soy genio. Y bueno, Marcelito de Capdeville, cada vez, mira, te juro, no puedo creer. No. Me mandaba video, me mandaba poemas, me mandaba mensajitos lindos, video me mostraba la ruta por donde andaba. Ahora te mando un sticker sin nada más. Ya no me quiere, Marcelo. No, Marcelito, no. Así no. Así no. Usted se va con otros, dice. No, señor, yo estoy aquí. Usted me llevaba a pasear.
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0: Pero ya no me lleva a pasear por la ruta, no, me manda un sticker nada más. Y siempre pateando a los admiradores míos.
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0: Esto no era para los admiradores, era para, usted ya sabe, para quién. Besito, Marcelito. Sí, ya no me quiere tanto.
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0: Por aquí dice, hola genia, no sos más soles. Que tengas un hermoso día, dice Lore. Claro, ahora no me van a decir más sol, me dicen genia. Sí. Está muy bien, está perfecto, sí. Porque soy genia. Muy buen día, Sole, querida. Estoy en sintonía, me dice Adri de Adamo, manda los corazoncitos, todo. Besitos, Adri de Adamo. Sole, te pido este tema, Yo te olvidaré, por Juan Pardo, me dice Angelita. Bueno, voy tomando nota, vamos a nota, porque me olvido, estoy muy grande ya.
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0: Eso me olvidé consultar hoy, si es por la vejez que estoy tan...
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0: Que me olvido de todo, y cuando debo dinero más. No. Eso quiero aclarar, yo nunca saco fiado, nunca debo nada. Acá en la radio no me están cobrando todos los meses, cada tanto hace una cuentita, ve lo que hay a favor o no a favor. Y ahí no, yo, inclusive vez pasada yo le digo, ir poniendo cuenta porque a veces yo no hago transferencia y a veces no tengo tantos anunciantes. Y después cuando salgo a hacer compra, nunca saco fiado, chicos. Así que yo me puedo olvidar de todo, pero como no saco fiado, así que todos aquellos que dicen que yo les debo algo, no me hagan hablar. No me hagan hablar.
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0: Pero se imaginan todos los temas, chicos, que estoy anotando. Si no anoto, me reolvido.
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Voy con un mensajito más, chicos, me voy a la música, se me van a juntar un montón de temas. Buenas tardes para todos los románticos con Sole. Por favor, quisiera que se le envíe un saludo a mi hermana Betty Peralta, que hoy cumple sus primeros 86 años y está... Ah, mira, tatarabuela es. No te puedo creer. Ya tatarabuela, viste que y no es tan grande tampoco. Está cumpliendo sus primeros 86 añitos. Esto me lo cuenta Sergio de Villadela. Y le vamos a dedicar la cortina de feliz cumple para Betty, Betty Peralta. Se me ha perdido la cortina, chicos. Todo se me pierde a mí, todo se me pierde. Acá está. Para vos, Betty, vamos a saludarte como corresponde.

0: fiesta y alegría, y todos te deseamos que seas muy feliz. Feliz, feliz.
1: Un feliz, feliz, feliz cumpleaños para Betty Peralta.
0: Que cumplas muchos más años.
1: Por muchos años más, Betty. Que todos tus deseos se cumplan, tus sueños sean realidad hoy y siempre. Son los deseos de todos nosotros, pero muy especialmente
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1: de tu hermano Sergio, tu hermano Sergio, que nos hizo saber que estás cumpliendo un pirulito más, y de toda tu familia. Yo digo, porque imagínense, tartaranieto dice que tiene. Así que debe ser que muy joven ya fue mamá, fue abuela y así sucesivamente por muchos años más. Todo lo mejor. Y si quedó algún deseo que no se te cumplió el año pasado, que se te cumple este año, Betty. Además te digo que este va a ser un bonito año para vos, ¿sí? Ponele onda, mucha fe. Todo esto te lo desea tu hermano, toda tu familia y toda la gran familia Yan, que están en la sintonía, disfrutando de este día maravilloso que estamos todos juntos y estamos festejando el cumpleaños de nuestra querida Betty Peralta y sus 86 juveniles años. Besitos,

Y bueno, así hemos estado saludando a la cumpleañera de hoy, hermana de Sergio, un fiel oyente. Y bueno, hoy su hermana está cumpliendo añitos y él le quería saludar. Y nosotros nos sumamos a los saluditos. Toda la música para vos, Betty. Y bueno, chicos, ahora sí me voy con la música. Ustedes sigan comunicándose porque tengo un montón de pedidos. Y no sé cómo voy a hacer. No sé cómo voy a hacer. Pero van a girar todos los temas. Les doy mi palabra, Dios mediante. Sí. 351-312-5294. Vamos de nuevo. Agéndame. 351-312-5294.

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Y bueno, chicos, ¿qué quieren que les diga? Creo que complací a todos. Ponele. Gracias a los que estuvieron solicitando. Muy buena música han solicitado. Por allí tengo que hacer el soporte yo con algún temita para pasarme al otro lado. Entonces, por allí he puesto un bocadillo, pero muy buena música han elegido hoy. Felicitaciones a todos, incluyendo a la Angelita Temazo, el que pidió Angelita también. Now it's history. Y bueno, les dije que tenía una perlita por pasar, o sea, ya lo voy a pasar. Me tengo que ir a la publi. La perlita por así le puede interesar a una personita que no sé si estará. No la voy a mencionar porque a veces no está.

justamente Sergio me decía, su hermano, dice, muchas gracias por los saludos a mi hermana. Los pude grabar, dice, así que grabó para su hermana. Y gracias a los que la están saludando, Como decíamos, cumple sus juveniles 86 añitos y mucha gente le está saludando a Betty Peralta, Y bueno, gracias a vos, Sergio, por estar, que él nos agradecía por el saludito. Me voy a la publi y ya vuelvo, chicos, ya vuelvo. Trabajé mucho, sí, pero también tomé unos ricos mates, sí, tal cual. ¿Qué va a ser? Vida sacrificada, la mía. Estamos transitando la tarde.

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Y bueno, se me tildó allí la máquina donde tengo el tema de la publi de Eduardo Gear, ya lo vamos a estar pasando. 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Desde ya, gracias.

vamos a ir con más saluditos que tengo. Por ejemplo, Dieguito de Alta Córdoba. Me decía gracias. Por el tema que había solicitado y le pasamos. Gracias a vos, Dieguito. ¿Qué tema sol? Me van a hacer renunciar a mi soledad. El tema de la oreja de Van Gogh, porque pasé dos. Uno en la apertura y el otro que, porque a mí, bueno, ya dije al comienzo que me gusta, pasé los grupos míos y demás, y bueno, la oreja. Y después Adri de Toledo pidió otro bonito tema de la oreja, así que estaba en su salsa. A ver qué me dice, todo esto me lo dice María de General Paz. Pero también me envió un audio, ¿sí? Vamos a ver qué dice. Ah, no, estaba grabando y cantando, así debe ser. Y bueno, qué lindo, María, que te sientas a gusto y que te sientas acompañada, ¿eh? Besitos, María. Andresito dice, qué hermoso bloque musical, solcito, y obvio, también llegó el Camilo. Nuestro de cada día, como siempre, un temazón de la voz. Gracias, Argenia, me dice allí Andresita. Bueno, me alegra que te haya gustado, Andresita. Besitos. Hola, Sol, ya pude poner la radio para hacerme un tema de Diango. ¿Dónde estés? Esto me dice Florencia, que me pidió la app y la sintonía también, porque por allí no la podía encontrar, a la 105.9 debe ser. Le mandamos ambas, la frecuencia y también fmactiva.com, así para que ella pueda sintonizarnos de una u otra manera, ¿sí? Bueno, besitos, Flor.

0: Y bueno, por aquí tenemos más saluditos, no, más mensajitos, saluditos ya, son gente que ya me ha saludado. Feliz cumple para Betty, todo lo mejor, y que sean muchos, muchos más. Dios la bendiga, que lo pase hermoso, manda el pastel de cumpleaños y las copas allí con el champán. Adri desde Toledo, Gracias Adri. Muchas gracias, Ole, por pasar mi tema, dice, manda abracitos, Adri, que me pidió la oreja. La oreja Van Gogh, no, no me pidió mi oreja, chicos. Sí.
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0: Por aquí dice, bueno, besitos, Adri. Un feliz cumpleaños, Betty. Le deseo un cumple muy bendecido por nuestro Dios, con el abrazo de su familia, sus amigos, aquellos que el Señor puso en su vida, para demostrarle su amor incondicional. Besos, Betty. Que tengas un día inolvidable, pasarlo hermoso, dice Delia para nuestra cumpleañera de hoy, que es Betty. Gracias, gracias Delia. Y también Delia me dice, gracias por Daniel, una belleza, le pasamos a Delia, a Daniela Romo. Sí señor, es verdad. Me alegra que ese tema me gusta mucho ese tema que pasé hoy. Yo cuando hace mil años me gustaba mucho Daniela Romo, había otros temas que me gustaban, pero ese me fascina, ese tema. Por acá Adri de Adamo dice, gracias Bella, manda aplausos, que también giró a Adamo para ella. No, soy una genia, me porté muy bien yo, y siempre. Sole, dile a Betty que le deseo un muy feliz cumple, manda aplausos junto a sus seres queridos. Besos y abrazos, bendiciones para ella y su familia. Manda corazoncitos, besitos, besitos, besitos, las copas y el champán, que esto corre por cuenta de Angelita, paga ella, sí. Bueno, así para el brindis, para nuestra querida Betty, que está cumpliendo añitos hoy. Sole, gracias por el tema, dice Angelita. Sí, muy bonito este tema que pediste, Angelita, me re gustó. Por aquí tengo un audio. Vamos a ir al audio, a ver qué me dice.
2: Buenas tardes, Sol, ¿cómo estás tú?
0: Hola.
2: Espero que te encuentres bien, al igual que Pedro y Manu y la gran audiencia. Recién ahora puedo escucharte, me estoy yendo al otro cole, tenía un día complicado en los colegios ayer y hoy. Voy saliendo de casa rumbo a la escuela frente a las plazas de las Américas, te voy escuchando.
0: Ay, Dios.
2: Bueno, espero que estén todos bien, que tu mascotita y tú te encuentres perfectamente bien, con bendiciones, lo mejor para ustedes, con la gran audiencia. Yo yendo al cole y bueno, acá en mi casa, mis pichos, todo bien, y Martín, terrible, el juguetón ya se pasa y revoluciona, pero bueno, él es así, hay que aceptarlo. Un torbellino, un huracán. Bueno, muchos cariños, bendiciones, el profeta.
0: Gracias, profe Héctor del Cerro, ¿no? Que va viajando también, tiene los colegios medios como retirados y no es uno solamente. Y bueno, y Martín, el perrito que adoptó, dice que claro, pasado un poquito, sí. Buena energía, debe ser un chico muy joven ese chico. Por eso está con todas las pilas ese niño. Déjalo que sea feliz allí. Y bueno, gracias, profe. Besitos, besitos.

Por aquí me dicen, hola Sole. Aunque ya Rec, llego de buscar un antibiótico para mi peluche de cuatro patas. Está enfermo. Ay, no. De tos perrera, dice. Y anoche estuvo muy decaído. Espero con fe que se va a recuperar. Un tema de Diango y muchas bendiciones, dice Cristina. Mandar los pimpollitos, corazoncitos, todo. Gracias, gracias, Cristina, por estar. Y espero que se recupere ese chico.

aunque ya no. Yo te lo digo porque tuve un perrito, los dos tenían problemas cardíacos. Y bueno, y cuando empieza a toser es porque, bueno, está medio. Así que Dios quiera que esté bien ese chiquito. A veces, viste, le dicen sí porque está con tos. En el caso de los perritos, viste, por allí no es buena señal la tos. Es raro que un perrito tenga tos. Sí, no es problemas cardíacos. Pero bueno, ella sabrá si lo vio el veterinario y qué onda, ¿no? Besitos y suerte, Cris. Sí, ojalá que se mejore ese niñito. Por acá dice, Angelita me envía esto, ¿cómo actuar cuando la vida te pone a prueba? No preguntes por qué a mí, pregúntate qué puedo aprender de esto. Mantén la calma, el caos externo no debe gobernar tu mundo interior. ¿Por qué mentirme? Enfócate en lo que puedes controlar, suelta lo que no. Usa cada golpe como impulso, no como excusa. Recuerda, las pruebas no son castigos, son entrenamiento. La vida te rompe para mostrarte de qué estás hecho. Bueno, muy bello lo que nos envió Angelita. Viste que eso es muy normal, que no preguntes por qué a mí. O sea, a mí, yo eso lo he dicho mil veces. Ahora trato de no. Pregúntate qué puedo aprender de esto. Así que bueno, muy bonito. También este que dice, mantén la calma, el caos externo no debe gobernar tu mundo interior. Es lo que me pasó a mí anoche, que no me podía dormir, estaba... No, enfócate en lo que puedes controlar, suelta lo que no. Otra gran verdad, uno tiene que, como yo digo, si el problema tiene solución, ¿para qué te haces problema? Y si no lo tiene, ¿para qué te hace problema? ¿O para qué te preocupas, mejor dicho? En cada golpe como impulso, no como excusa. Recuerda, las pruebas no son castigos, son entrenamiento. La vida te rompe para mostrarte de qué estás hecho. Así que bueno, no hay que aflojar, hay que ponerle onda a todo. Gracias, Angelita, por esto que enviaste. Muy, muy, muy bueno está, ¿eh? Por acá tenemos más globos, pastel de cumpleaños, champán, copas. Dice, muy feliz cumpleaños a la señora Betty, dice Dieguito de Alta Córdoba. Gracias, Dieguito. Gracias.

Y bueno, voy a ir, pásele publicana mil, que tengo otro consejito. Que se me pasó a causa que se me tildó la máquina allí. Ya está andando la máquina de nuevo, porque no pude sacar el tema de la publicidad, chicos, del cantante, nuestro querido Eduardo Gear. Así que ahora ya en la próxima vamos a pasar el temita. Entonces, por ende, no pude sacar ni el tema de Eduardo Gear, ni el tema de la fiesta del Día de la Madre para el próximo sábado, que ahora ya se... No sé qué voy a hacer con esta máquina, no sé qué voy a hacer.

0: Venimos bastante bien, che. Ve, ahora se te traba de nuevo. 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
0: No sé qué le pasa, estará muy recargado porque he bajado mucha música de los que me han solicitado. Candente.

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1: Cuando pase el audio, es señal que volvió a arrancar. Vieron que pasé un par de audios. Y ahora, ¿qué le pasa a esta? No, miren, la voy a tirar en el medio de la calle a esta. Ahí arranca. Más te vale, tuviste miedo que te tire a la calle. Compu de porquería. Vamos entonces con esto, que la invitación que hace Onda Expansiva, FM Activa. Sí, señor. Si arranca, sí va a arrancar, sí, porque le estoy mirando medio feo a la máquina. Ahí está.
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Arrancó. Sí, y pasé el tema de Marcos y después se clavó mal. Sí, ya voy a eliminar algunos temas que he bajado ahora. Pero arrancó.

0: Por aquí dice, hola Sol, ya estamos escuchándote con mi amigo Armando y Zapito, dice. Un tema de Camilo VI, Amor de Mujer. Esto nos dice Carlitos de nuestro anunciante, que recién acabamos de pasar de la playa, ¿no? Gracias, Carlitos, por estar. Me olvidé. Armando, o sea, está Carlitos, Armando y Zapito. Ahí están acompañándome en esta tarde, en esta siesta bonita. Y son de, como dije, Garage Lima. 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Así que ya vamos a ir con el tema solicitado por Carlito, que están allí con Armando y Zapito. ¿Qué más tenía por aquí? Ya me vuelvo con la música. Y voy a descansar, pues, soldado, lo diste todo. Estoy cansada. Encima que anoche no dormí porque estaba nerviosa y madrugué. Por aquí tengo otro audio. A ver. Ah, no, pero sí tengo dos audios. A ver.
1: Tu porquería. La boca. No tiré la compu, Sol. Ayer fue martes 13.
0: Sí.
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0: Tranquilo, tranquilo, como el tanque. No, en serio. Hace rato que me viene fallando, hace rato. Sobre que tengo poca publicidad, de encima que no me arranque, no. Pero ya vamos en la próxima tanda, le vamos a poner el tema de Eduardo Gea. Me parecía que tenía otro mensajito, pero no lo encuentro, chicos. No, debe ser que no tenía otro. Este tema es uno de los solicitados, Diango, ¿eh?

0: Y bueno, así giraron los temas. Este último lo había solicitado Carlitos de Garos Lima.
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0: Y también me solicitaron Diango. Eran dos personitas, ya me olvidé. Una era Flor, creo. Sí, Flor, Flor. Y después, ¿quién más? Cristina, creo que me pidió este. Por allí voy pasando los temas, chicos, pero no sé. No voy mencionando en cada uno. Miren ustedes todos los temas que pasé hoy.

0: Bueno, yo había comentado que por allí tenía para pasar, pero bueno, se lo voy a dedicar a todos menos a una. Sí. Que nunca está. No, tengo por aquí una versión de un tema muy bonito.
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0: Parece que está, Norita, parece que está porque... Está saludando allí a la cumpleañera, me parece. Claro, porque viste que por allí desaparece la Norita. A ver qué me dice. Decirle a Betty muy feliz cumple, bendiciones a Betty, dice. Manda las copas, los aplausos, allí Norita. Bueno, decía que hay un tema muy bonito y tengo una versión de alguien que le gusta a Norita y que me gusta a mí también y que me lo ha pasado Carlitos Di Blasi. Vamos a escuchar. Te salvaste, Norita, te salvaste.
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0: Qué temazo, qué temazo. Bueno, como decía, yo siempre suelo pasar la otra versión, por supuesto. En este caso, yo le pedí al toro Quevedo que me recite un poema, no que me mande un tema de este. Por el momento, conformate con lo que hay, dijo él.
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0: Qué bonita versión. Y no sé si le hubiese hecho un radiojuego, si lo hubieran acertado, chicos. Iba a ser un radiojuego. ¿Saben por qué? Porque.
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0: Cuesta reconocerlo, ¿eh? Cuesta reconocerlo.
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0: Pero me encanta ese tema.
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0: Y bueno, a veces lo pasamos en la voz femenina, ¿no? Bueno, ahora lo tenemos al toro. Y quedamos a la espera, ¿no? No sé qué me pone acá Carlitos. Tempo. ¿Tempo del toro? ¿Qué? ¿Qué es lo que es tempo?

Y cuesta reconocerle la voz allí, ¿no? Pero qué temazo, qué temazo. Y bueno, quedamos a la espera de que me recite un poema el toro, sí. Con ese vozarrón que tiene, ¿verdad?

Carlitos Di Blasi dice: qué temazo, gracias Sol. Sí, yo paso el temazo, pero hasta que el toro no me recite un poema, yo no voy a estar tranquila. Y Norita, que es fana del toro, dice: ídolo. Quizás cuando empezó el tema no caía quién era, ¿eh? Porque en serio, lo escucho raro. Como que, no sé, lo escuchaba raro el toro. Ahora, Carlitos de Garage Lima, ¿qué me habrá querido poner? ¿El tema del toro será? ¿Eso me quisiste poner, Carlitos?

Tenía otra perlita yo, pero me llegó esta y me encantó. La otra perlita lo voy a dejar para mañana. De otro grande también, que me reemocione. Aunque yo soy muy ansiosa, quiero todo hoy, ¿viste? No puedo decir, no, para mañana. Pero el tema que iba a pasar, la perlita que iba a pasar, lo tengo listo desde anoche, pero pasamos esta que me llegó hoy. Por acá me dice, gracias Sol por el tema que pasaste, me dice Flor, de Santa Isabel, que era el tema de Diango, ¿eh? Creo que complací a todos, chicos. ¿Qué tengo por aquí? Un audio.

0: grande. No sé quién fue, Carlito, el que pidió el tema de Camilo.
1: Sí.
0: Excelente, gracias, Solcito. ¿Puede ser un tema de los moros?
1: Sí, señor.
0: El que vos elijas para mí está perfecto.
1: Ok.
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1: Bueno, hacía mucho que no me cantaba los temas así,
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1: Andresito. Ah, y este es un recitado, chicos. Es para pasar. Mire, busqué tanta música anoche, no pude pasar nada todavía. Y no voy a tener tiempo ya de pasar hoy por allí salgo del micrófono porque quiero mirar la hora allá en la compu. Bueno, niños, me encanta cuando cantan, me gusta cuando dejan audios, me gusta que participe la gente. Y ya habíamos pasado uno de Camilo VI para Andresito, que es fana de Camilo VI. Pero justo, Carlitos,
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1: De Garage Lima pidió este tema. Así que está para bienes Andresito con Camilo VI. Ay, Dios.
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1: Sigan comunicándose, chicos. Así como empezamos a full con un montón de mensajes de gente linda, no me dejen sola ahora al final, ¿eh?

351-312-5294. Agéndame, agéndame. 351-312-5294. Todas esas personitas, bueno, muchos me mandan el hola al comienzo y después no pueden escribir, pero siguen en la sintonía. Y hay otros que dice, te escucho, pero no te mando mensaje. Tienen que enviar mensajes, chicos. Tienen que, aunque sea un hola sol, para yo medir la audiencia. Si llego al millón de oyentes, ya me jubilo. Ya puedo pasar al frente. Batir récord. Sí.

Bueno, por aquí, Freddy, que dice que sigue en la sintonía. Bueno, allí la gente que estuvo desde el comienzo sigue en la sintonía. Así que quiero que me acompañen hasta el final. No me dejen solita como honguito venenoso.

Y bueno, así pasó este bonito tema de los moros, otro de los solicitados. Cristina, que me dice, Sole, limpiando y escuchando, dice, un tema de los iracundos a tu elección. Espero que te guste este. A ver si te gusta.

0: Y bueno, bueno, así pasó este temita de los iracundos para Cristina, Cristina, que me dice, me pidió un tema y bueno, apareció ese. Me tocó el corazón, dice, bueno, Cris, gracias por estar allí. Besitos. Sole, yo acá acompañándote mientras no sé qué hacer con mis plantas, guardarlas, dejarlas que les caiga la lluvia, pero tengo miedo a la piedra. Y bueno, Lore, mira, yo te digo, antes uno consultaba con el pronóstico, ¿vio? Pero ahora no se puede. No se puede, porque a veces dijeron tormenta y no pasó nada. Y otras veces lluvia y vino un tormentón con piedra y demás. A mí me salió en el pronóstico para mañana tormenta. Mientras tanto hay lluvias, ¿no? Y bueno, y a veces la tormenta puede ser con vientos muy fuertes, con granizo. Entonces es medio, sí, pobrecita las plantitas y las agarra la piedra, ¿no? En este momento superamos la máxima pronosticada para este día miércoles. Tenemos en la ciudad de Córdoba, estoy hablando, ¿no? 19 grados 4 décimas.
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0: 60% es el porcentaje de humedad. Sigue el viento del sector sur a 11 kilómetros. Esta noche vamos a tener lluvia. Para mañana jueves 12 de mínima, 20 de máxima. Lluvia por la mañana, tormenta por la tarde. Y me pone como que tormenta bastante, pero no se sabe. Por allí puede fallar, dijo Tusa. Se le ahogaba el participante. Por acá tenemos para el viernes 12 de mínima, 18 de máxima, con lluvias todo el día. Por eso te digo, a veces uno no es como antes. Que yo cuando pasaba el pronóstico hace 100 años atrás... siempre le acertaban, ahora no le pegan ni con cola. Bueno, estamos con el tema este que también está el clima que no se sabe para dónde ir. También estamos a la espera del Super Niño, pero ya el Super Niño yo creo que ya va por donde pase, que Dios nos libre y nos guarde, ¿no? Por allá hace desastre y llega por aquí. Como esta mañana, viste, salió el sol por aquí, por allá estaba nevando. Después yo llegué a donde iba y ya se nubló y empezó a llover. Y después de nuevo salió el sol. Así que así estamos. Por las dudas, si son muchas, no las saques. Porque te vas a cansar. Ahora si tenés quien te ayude, sacala un poquito, pero las guardas así de dejarla mucho tiempo, no, porque no se sabe. Hoy no me figura tormenta, ni granizo, ni nada, pero no sé, puede fallar. Besitos a Lore, que tiene un jardín precioso. Igual que también por allí Delia, ¿no? Delia también, que yo utilicé unas flores de ella para hacer poner una foto allí, ¿no? Bueno, niños, hay otro tema que me gusta de la oreja. Por aquí me dice... Norita, sí, ya habíamos pasado esto, que lo había reconocido al toro. Por acá, esto también ya lo habíamos pasado. Se me ha hecho lío, chicos. Angelita, que me manda allí, que sigue en la sintonía también. Gracias, Angelita. Adri de Toledo también dice que sigue en la frecuencia, allí acompañándonos. Gracias, Adri de Toledo. Sí, porque, viste, se van y me dejan sola y yo me muero muerta. Delia, que me envió un poema, Delia. Me dice, cada tanto te envío esa poesía porque sé que te alegra recibirla, Sole. Me dice, ¿qué será la poesía? A ver, es breve, es chiquita, cortita. Es esta. Se me ha hecho el lío, chicos, porque estaba mirando en la compu, ahora estoy acá en el celo. Entonces vamos buscando música. adecuada, aunque está lindo este, pero cómo me gusta este, no. Amo este tema. Bueno, vamos a ir con lo que me envió Delia, Te encontré, amiga, como se encuentra un tesoro de caracoles y perlas en la playa cuando baja la marea. Te encontré, Sole, embelleciendo así con tu ternura y compañía el solitario paisaje de mi vida y todo cuanto me rodea.

Gracias, Dele. Sí que me reencanta. Gracias, gracias, gracias. Y vieron que a mí me hablan de caracolas y me hablan del mar y me hablan y se me vienen imágenes a la cabeza. Y en este preciso momento, una imagen que es un montón que no subo, donde yo estoy, chicos, allá en el sur, estoy hablando hace de 200 años, juntando caracolas. Porque hay un lugar allá en las grutas, un lugar cerca de... Bueno, donde están todos, ¿cómo se llama? No me sale. Bueno, eso mismo. Y había un montón, esto ya lo comenté, y no sé por qué, leyendo esto me acordé de ese momento, porque tengo, claro, la foto, y recordé esa foto, que no sé dónde está, donde yo estoy, y yo lo comenté, que después que volví de allá me tuvieron que internar porque tuve un problemita, una cirugía raro en mí. Y estaba internada y estaba escribiendo frases para poner en las ostritas, en los caracoles, ¿viste? Regalé un montón y le ponía una frase, ¿no? Escribía allí. ¡Ay, qué recuerdo! ¡Qué

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Es tiempo de primavera, mi amor, y yo ya pienso en ti, en las olas que año tras año te dejan puntualmente sobre la arena de mi playa impaciente. 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

0: 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Vendrás con el mar, las uvas y el sol. 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Vendrás para volver de nuevo a sonreír. Para olvidar el gris del año que pasó. 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

0: Y bueno, así pasó este bonito tema, ya que estábamos hablando del mar y todo eso, ¿no? Qué maravilla, qué maravilla, qué ganas de ir al mar. ¿Qué tengo por aquí? Lore, que dice que no caiga piedra, que Dios nos proteja sobre todo, dice, que así sea, ojalá, ¿no? Porque yo recuerdo ese sábado que estaba hablando con mi hermana y de pronto se vino la tormenta, empezó la piedra y mi hermana estaba mirando por la ventana, ella vive en Argüello, yo aquí veo poco entre los edificios y demás, pero ella miraba y me dicen, y se me partió el alma, dice, vos no sabes, dice, los perritos que andan en la calle, como corren desesperado, porque viste, también uno piensa en los animalitos cuando cae la piedra, en las plantas frutales, viste que ya en esta época que están todos los frutos, y bueno, sobre que es caro todo ahora, y imagínate vos, si se pica la fruta, aumentan los precios para venderte por allí, sacan fruta no sé de dónde. Dios quiere que basta de piedra y estas cosas, ¿no? Hay que rezar mucho y pedir a Dios. Así que Lore, por allí con todo su jardín precioso, también está medio como que... Por acá me dice, hola Sole, ese lugar se llama Playa... A ver, playa Conchilla, es hermoso, lleno de paz, dice Alejandra. Será lo que yo mencioné, ¿no? Para el lado del puerto, por ahí será. Yo hace 1000 años que fui, no recuerdo mucho. Gracias, Ale. Y también me dice, acá estoy escuchándote y me transportas en el tiempo con tu música. Gracias, gracias, gracias, me dice Alejandra. Bueno, gracias a vos, Ale, por estar en la sintonía. Ya te voy a agendar, no te tengo agenda, dale. Pero bueno, me alegra saber que siempre estás, ¿eh? Besitos, Ale. Por aquí también dice, hola Sole, hace un tiempo que te vengo escuchando, pero no tenía tu número. Me gustaría que pusieras Soleado por Manolo Otero, soy Rubén de Joffre. Hola Rubencito, hoy por suerte, yo a veces lo digo, pero quizás lo tengo que decir más lento y más veces, ¿no? Bueno, Rubén de Joffre está allí, que siempre me escucha, pero no me podía mandar mensajito. Bueno, Dios gracias que ya me tenés agendada, Rubén, ya te voy a agendar. Y bueno, me pedí este bonito tema. Ahí va, hoy me saltó otro. Bueno, le cuento a todos, chicos, que yo opero, atiendo el teléfono. Ah, hablando de teléfono, antes de largar el tema. Me hizo sonar el teléfono la gente de Santa María de Punilla. Víctor, Tina, allí también está Felipe, mi oyente de cuatro patitas, que siempre me está escuchando, Felipe. Y bueno, tengo una llamada perdida porque como ellos no, por allí no me mandan por WhatsApp, entonces me hacen sonar el teléfono. Así que Víctor, Tina y Víctor, besitos, besitos. Y a mi chico bonito Felipe, por supuesto. Y gracias por estar, chicos. Para Rubén de Joffre.
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Y bueno, así seguimos complaciendo pedidos para la gente linda que está enganchadísima a la sintonía de la 105.9, disfrutando de muy buena música, de comentarios, por allí poemas. Gracias a todos, ¿eh? Victoria, que dice hola princesa, hola Victoria, gracias por estar. Porfi, así termino de... Ah, no. Porfi, así termino de limpiar y me hace falta energía. Un tema de Manolo Otero. Y justo pasó Manolo Otero, Cristina. Espero que termines de limpiar, ¿eh? Viste que pasé... adiviné antes de que vos me contara que querías... No, lo justo lo pidió Rubén. Y bueno, para vos también fue, entonces ya no vamos a pasar otro porque ya es mucho Manolo Otero. Pero mira la voz, el caprichito de la niña. Necesito energía para terminar de limpiar. Quería más un tema de... Está muy bien, ¿eh? Yo, chicos, les cuento que anoche me puse la tintura en el pelo y me puse a aspirar, porque es todo un tema este horario que yo tengo ahora, ¿no? Con el horario acá en la radio. Yo sé que acompaño a mucha gente, pero se me corta el día mal. No puedo lavar, no puedo limpiar, ¿viste? Que es la... Bueno, ahora ya cuando venga si compone el tiempo. Así que me puse a aspirar, qué sé yo, y bueno... cepillarlo un poco a Peluchín, porque terminé el programa y bueno, por allí, qué sé yo, me quiero relajarme un poquito, no tenía muchas ganas de limpiar, pero yo creo que es la mejor hora esta hora de limpiar, así que chicas y chicos, porque tengo chicos que viven solos y limpian su casa y lavan y cocinan y planchan todo. Sole querida, si puedes pasar, El amor duele, me dice Adri de Adamo. Ah, quedó pendiente de ayer ese tema que lo pasé de cortina y lo pisé. Y me lo vuelven a pedir tarde, ¿me están charlando? Aparte ya te pasé a Adamo a vos, así que guarda silencio. Les dije, me hacen acordar temprano, chicas. Gracias por pagliar, Sol, y por...

jardincito y yo salía a la puerta de calle y miraba así hacia mi derecha, se veía el mar. Entonces yo vivía en el mar, chicos. Tomaba mates, escribía poemas, muchos poemas los escribía allí. Hoy no pude leer poemas, chicos, no tuve tiempo. Bueno, y entonces salieron un callejón, así que bajaba directamente a la playa, una bajadita así. Y en esa galería, porque era en ese tiempo, no sé cómo será ahora, me imagino todo una maravilla, ¿no? Pero en aquel tiempo era muy reducido todo, el centro y todo. Y me compré el libro de Pablo Neruda. No sé por qué, pasé, lo vi. 20 poemas de amor y una canción desesperada, algo así era. Y Dani, me acuerdo que me filmó. Yo estaba sentada en una playera en la galería recitando los poemas de Neruda. Ese recuerdo me vino ahora también. Qué emoción. Bueno, si vuelvo sola ya es más triste, ¿no? No es lo mismo en aquel momento tan bonito que pase.

No, ahorita que envié esto, dice, aunque es terrible comprender la vida, se escribe en un borrador y no nos permite corregir sus páginas. Claro. Si a veces la vida es, estamos de paso, y a veces no nos permite ni retroceder ni corregir nada. Lo hecho, hecho está. Es muy cierto. Y gracias, Norita. Me encantó esa frase. Me encantó. Es tal cual, tal cual. Ya cuando uno, lo mismo cuando uno dice algo, ya lo largaste, ya por más que digas lo que digas, ya está.

Me voy a ir, chicos, con la publi. Y ya me voy a ir despidiendo de ustedes. Se nos pasa rápido. Son 4 horas que digo yo, un montón. A veces me levanto, chicos, de acá. Porque a veces no estoy tan ocupada. Sobre todo cuando estaba mi chiquita bonita, la Mochi. Ella venía y me buscaba y si no le iba y le servía leche, viste, lloraba. Entonces me levantaba, pero ahora son 4 horas que estoy prácticamente sentada acá. Ayer me levanté y digo, me duele todo. Tengo que empezar a hacer cinta, bici, porque esta vida sedentaria me está matando. 4 horas, entonces me parece una barbaridad, pero a veces me es poco el tiempo, me es poco. Adiós, gracias. Porque qué sería de mí. Pueden creer que no sé qué pasó. Es el tema de este artista. No me sale. Yo pensé que era como si me había tildado la máquina. ¿Por qué será que pasó esto? Bueno, voy a tener que corregir después, chicos. Bueno, vamos a ir entonces agradeciendo a nuestros anunciantes. Perdón que siempre termino a mil, chicos. 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

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Desde ya, gracias.

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Y bueno, así hemos complacido con el último tema también. Me merezco un premio, sí. Y también la invitación de la fiesta de Onda Expansiva para el Día de Mamá. El domingo vamos a estar en vivo, si Dios así me lo permite, festejando el Día de Mamá, ¿eh? De 14 a 17 horas. No con el romántico, obviamente, sino con música variada para que baile mamá, para que se divierta. Aunque no me va a dar bolilla, las madres van a estar allí recibiendo regalitos y en familia, pero igual nosotros estamos. Por acá, Dieguito de Alta Córdoba, ese romántico con sol y cada día muy hermoso. Te felicito, mi cuchicuchi, genia. Besitos, besitos. Me manda el chocolate, el delfín, el solcito, el corazón. Temazo, dice también por el tema que estábamos pasando recién. Dieguito de Alta Córdoba, besitos, besitos. Gracias, Bella, ufa, que te vas. Ya te vas, dice, el tiempo pasa muy rápido escuchándote. Ese tema, gracias Bella, dice Norita. Y bueno, besitos a Norita y a José Manuel, que también por allí sé que me escuchas, pero no me saluda José Manuel, no, porque tiene fiaquitis aguda. Dice por acá, gracias, perdón, manda aplausos, dice. ¿Cómo perdón? Ah, no, porque le dije a Adri que me lo pidió tarde el tema, Adri de Adamo. Hasta mañana, si Dios quiere. Besitos, bueno, besitos, Adri de Adamo, gracias, gracias, gracias. Delia me dice, nos encontramos mañana, si Dios quiere, Sole y amigos, muchas bendiciones. Igualmente, Delia, besitos, besitos, para mañana nos reencontramos, hora 12. Sole, hermoso el programa, hasta mañana, si Dios quiere, manda corazoncitos, besitos, todo. Angelita, gracias, Angelita, y gracias a todos, chicos, gracias a todos, a todos, a todos, Y bueno, el tema es el siguiente, que mañana, Dios mediante, volveremos. Nuestro amor. Música en FM Activa a las 24 horas del día, estás escuchando, Sí. Pero la programación la abre el señor Leandro Cherino a las 9:30 con una mañana diferente hasta las 12 que llegamos nosotros con Románticos con Sole. Hasta la hora 16. Ahora se quedan en muy buena compañía con el señor Leandro Cherino y Onda Expansiva hasta la hora 18. Sí, señor. Si me van a extrañar, les voy a agradecer, ¿sí? Me gusta que me extrañen un poquito. Hasta mañana, bendiciones, te queremos, me dicen Norita y José Manuel. Besitos, besitos, chicos. Norita y José Manuel. Por acá dice, hermoso todo, Sol, hasta mañana, bendiciones, dice Adri de Toledo, manda besitos, gracias, gracias. Alcira dice, Sol, hasta mañana estuvo hermoso la radio, bendiciones, dice Alcira de Chofre, gracias Alcira. Hasta mañana, Sol, que descanses, te voy a extrañar, hasta mañana, me dice Lore, gracias Lore. Está preocupada por sus plantitas ella. Besitos, Lore. Bueno, gracias a todos. A pesar de que, bueno, hoy madrugué, tuve que salir y que estaba muy preocupada. Bastante bien de ánimo estoy. Y ustedes como que estuvieron geniales con la música, con diciendo presente, con cada mensajito. Hoy solicitaron muy buena música a todos, ¿eh? Así que gracias, gracias a todos. Se quedan con Leandro Cherino y Onda Expansiva. Yo regreso mañana, después de una mañana diferente, a la hora 12. Les dejo mi corazón, un te amo, besitos, besitos. Que terminen bonita la tarde, los quiero, los amo. No me extrañen demasiado, volveré y seré millones. Chao.

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partir de este momento y hasta las 18 horas comenzamos a compartir la tarde de Onda Expansiva.

tarde del miércoles 14 de octubre de 2026. Aquí estamos para compartir 2 horitas 120 minutos exclusivamente de recuerdos.

A la fiesta día de la madre de onda expansiva es este sábado, es en Banzai Club Estación Roca. Y ya falta poquito para todo. Le digo algo. Ya están subidas las imágenes del souvenir para las mamis. Le vamos a dejar la tarea para que vean allí, si pueden ponerle el pulgar arriba, no sé, compartir, invitar amigos, amigas, mamis. Las primeras 30 mamás se llevan ese souvenir totalmente merecido para las primeras 30 mamis. No tenemos para todas, pero bueno. Motivo para llevar temprano al gordo y que de paso se juegue con la cena, digo. Se puede cenar en el lugar 22:30, ya estarán abiertas las puertas 22:30. Estará habilitada la cocina de Banzai Club Estación Roca. Si quieren mover el pie o los pies al ritmo de la música del aguante, si quieren utilizar la pista ya para tirar las primeras fantasías. El sábado será homenaje completamente para mamá. Y estuvimos haciendo la lista de lotes de regalos. 9 lotes de regalos de entre 4 y 5. Y no sé si habrá alguno con más de 5, pero por ahí andan, ¿eh? Queremos hacer todo rapidito. A las 3 de la mañana en punto se van a alargar los sorteos. Así después la fiesta sigue, ¿vio?

Ayer resubimos todos los regalos de los cuales tenemos imágenes. Algunos son vouchers, otros son regalos físicos. En definitiva, saque la cuenta, son más de 70 regalos.

Bueno, importante estar presente a la hora del sorteo. Le pedimos ese esfuerzo por si se quiere ir antes, a las 3 de la mañana largamos, ¿eh? Largamos los sorteos, Peter, la fiesta larga antes, obvio. Bueno, una noche para homenajear a las mamis. Y otra cosita importante porque se está agotando el tiempo. Mañana jueves, último día para conseguir anticipadas por transferencia. Por si ya se decidió o todavía tiene que acomodar algo, bueno, tiene tiempo hasta mañana a la noche para conseguir las anticipadas, con descuento por transferencia. ¿Qué pasa viernes y sábado? Se pueden conseguir anticipadas, pero solo presenciales.

Así que bueno, para que puedan aprovechar, aquellos que todavía no han adquirido su anticipada, por ahí le quieren regalar a la señora, a la pareja, pueden quedar bien de esa manera y tienen una excusa para salir y disfrutar de una noche exclusivamente para ellas, Bueno, Peter, nos tenemos que apurar. Mire, se nos ha pasado mucho del programa y todavía no hemos escuchado música. Tengo saluditos, dice, hola, buenas tardes, felicitaciones por el programa, dice Juan. Hola, Leandro, soy Pablo, preparado para escucharte como todas las tardes. Buenas tardes, equipo de Onda Expansiva. Estoy escuchando, dice Susana. Hola, buenas tardes, presente, dice Antonio. Lindo programa, como todos los días, dice Ernesto. Hola, Onda, soy Marcos de Nueva Córdoba. Buen miércoles para todos, esperando la mejor música, genios. Muy buenas tardes, saludos al equipo y a los oyentes, dice Rosa de Ameguino.

0: Hola Leandro, sigo aquí, dice Sil de Ameguino. Bueno, Peter, si le parece, podemos ir buscando el comienzo musical de hoy. Como siempre, arrancamos con el bloque 12x1.
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sugerencia, hay que llegarse temprano este sábado porque si van con intenciones de recibir el souvenir, pueden elegir color siempre y cuando haya variedad. Si de pronto llegan tarde, lo que quede, vio, lo que quede. Che, pero qué colores vistosos, Peter, usted lo... Sí, deben ser lindos, yo soy daltónico, Peter, ¿qué le va a hacer? Pero bueno, me parece que son lindos colores. Gris más claro, gris más oscuro. Bueno, vamos con el 2x1 de hoy, Sylvester.

Hermoso el 12 por 1, Leandro. Muchas gracias, dice Raquel. Muy buenas tardes, señora Nilda, señor Leandro, DJ Peter, en sintonía los acompaño en esta tarde de lluvia. Saluditos para todos, excelente comienzo de programa, dice Mirtu.

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No se olviden que hasta mañana se pueden comprar anticipadas por transferencia. Ese sistema es el más utilizado, el más práctico. No hay que buscar las entradas a ningún lado.

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1: Y yo creo que el bloque 90 va a ser el más requerido en la noche del homenaje a mamá, ¿eh?

Ah, este sábado hacemos la previa en el programa Onda Expansiva, Onda Extendida. Sábado 13 horas. DJ Turco in the mix. Previa, ¿eh? Y a la noche... Todos a Banzai Club Estación Roca. La seguimos con Max. Getaway.

Yo creo que este también va a sonar este sábado. Para las más chiquitas de la noche. Ahí está Loft.

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La hora 17 con 12 minutos. Estamos compartiendo la tarde de Onda Expansiva por Activa FM 105.9 MHz. Lo que no les recordé, al menos esta tarde, es que este sábado vamos a estar sorteando una cocina. Nada más y nada menos, una cocina reacondicionada a nueva y con garantía. Gentileza del gringo Luis. Pero hasta ahí lo veníamos sabiendo eso a diario. El tema es que esa cocina va a estar en exhibición el sábado en Banzai Club Estación Roca. Así que a estar temprano por allí y verla. Por ahí ya pueden imaginársela en la cocina de su casa. O eventualmente pueden allí contactarse con Luis, que le dé la tarjeta. Por ahí tienen una cocina para vender, para reparar, o quieren comprar una cocina usada. Bueno, ahí está, estará Luis, el gringo Luis, justamente para evacuar dudas si quieren. Si tienen, digo, y de paso mostrar la cocina que se van a llevar ahí. Si la ganadora tiene el transporte allí disponible para llevársela, se la lleva esa misma noche, y si no, después coordinan con el gringo Luis para que la retiren en su local de barrio residencial América.

Un saludito por acá, Peter, dice, hola, Lea, Nilda y Peter, ¿cómo debe ser cortando la semana junto a Onda Expansiva Online? Saludos a toda la linda audiencia y el especial de hoy para Miriam y Henry, dice Daniel de Daniela.

Ingresamos en la última hora y ¿sabe qué, Peter? Con respecto al clima, estuvo lloviendo en algunos lugares copiosamente, por ahí nos decía Mirtu, en esta tarde de lluvia acá, no había caído absolutamente nada, apenas cayeron algunas gotas como para decir, bueno, tenemos que caer en todos lados. Rosa de Ameguino también nos decía que estaba lloviendo allá por su sector. Como decimos siempre, tiempo loco. Cayó nieve en las altas cumbres, Peter, esta mañana. Nos decía Nacho, oyente del programa, sí, nieve, no agua, nieve, nada. Eran cubitos de la estación de servicio, no, tampoco.

0: Muy bien, ya saben que hasta mañana jueves estarán disponibles las anticipadas por transferencia. Hoy ha sido incesante cómo la gente aprovechó para comprar sus anticipadas. Por eso de las dudas, vio que a veces se caen los sistemas, no se puede pagar y todo eso. No sería mala idea que se adelanten. Pueden comprar sus anticipadas por transferencia. Hoy hasta las 22, mañana hasta las 22 horas también. 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Nuestro WhatsApp es el de siempre, 3516-781-743. Estamos viendo el partido de la Roma con el Real Madrid. Le digo, Peter, un partidazo, le digo. Está perdiendo el Real Madrid de visitante, eso sí, o sea, 3-1 ya. Bueno, Peter, vamos buscando música, si no después se nos complica. Hoy viene Mario, con toda la música ciudadana. A partir de las 18, nosotros seguimos ahora con Éxitos por Siempre.
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0: Arrancamos con Didi Jackson. SOS, amor al rescate.

La seguimos con este clásico lip sync. Funky Town.

saltó recién el tema. Después lo volvemos a escuchar, Peter, a Lip Sync. Por ahora, seguimos escuchando a Kiss. Fui hecho para amarte.

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0: qué tarde que se nos ha hecho ya la hora 17 con 41 minutos. Estamos en la última parte del programa. Tengo un último saludito, Leandro, Nilda y operador Robin Peter. Muy buenas tardes, qué buenos temas está pasando, Peter. Un crack, siga así, dice Diego. Saluda el ochentero. Bueno, Peter, en serio que no tenemos tiempo. Se viene todo el tango, tributo al tango, precisamente a la hora 18. Pero antes, se viene el bloque de Ítalos.
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dudas que este temazo va a sonar este sábado en la gran pista de Banzai Estación Roca, Saldán. Actualizamos el resultado 3-3 ahora, Peter. En cualquier momento pasa al frente el Real, le dijo.

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último tema de la tarde, cuando están haciendo el cuarto gol, el Real Madrid 4-3 le gana de visitante a la Roma. Este temazo también seguro suena este sábado en la gran pista de Saldana, en la gran pista de Banzai Club Estación Roca. Motion, don't stop.

Y con esto nos vamos. Pero mañana volvemos, 4 de la tarde del jueves. Nos tienen aquí de nuevo en la sintonía de Activa con Onda Expansiva. Nos despedimos con Silent Circle. Toquen la noche. Mañana, 4 de la tarde, los esperamos por aquí. Chau, gracias.

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Muy buenas tardes, estimados oyentes, ¿cómo están? Bienvenidos nuevamente a este espacio, a este micro musical, al que hemos denominado tributo. Tributo al tango, fundamentalmente tributo también a todas aquellas cosas que nos hacen sentir bien y a las cuales les brindamos este sencillo homenaje de decirle gracias. Gracias por ser, gracias por estar, gracias por compartir. Nuevamente nos encontramos aquí de la FM Activa en el 105.9 de su dial, ustedes allí frente a su receptor, nosotros aquí desde los estudios de la emisora, ubicados en la calle Tomás de Archondo al 3153 de Barrio Frenorte, con teléfono 880-4369, al cual se podrán comunicar para dar su opinión acerca del programa, hacer sugerencias y también solicitar la música que les gustaría escuchar en la medida de lo posible, y en la medida que la programación lo permita, vamos a tratar de satisfacerlos en su completitud. Desde este lugar, un servidor, Mario Latorre, le está hablando aquí desde el micrófono y del otro lado del vidrio. Otro servidor allí, el gran operador, el Cristian, el Gato Prieto, quien va a hacer todo lo posible para que en los próximos 120 minutos podamos disfrutar sin interrupciones de la música ciudadana, de sus intérpretes y de esta selección que les he traído para el día de hoy, que espero que también sea especialmente del agrado de todos ustedes. Ya hoy, 14 de octubre, en esta llovida, en esta húmeda primavera cordobesa, que no es común, la verdad que no sé si a usted le pasa lo mismo, pero yo me siento más raro que perro verde con este tiempo, con esta lluvia, con la falta de sol. Y a pesar de que las plantas y las flores están maravillosas, el hecho de que Febo no asome nos está dejando un poco apachuchados a todos. Así que, pero bueno, esperemos que, digamos, que no hay lluvia que dure 100 años, ¿no es cierto?, ni cuerpo que lo aguante tampoco. Esperemos que pase y pronto podamos disfrutar de esos hermosos días primaverales en los que estamos acostumbrados en nuestra hermosa Córdoba. Como ustedes saben, este programa de tributo surge y salió por iniciativa de mi señora Liliana, a quien se lo dedico, y también al apoyo de mis hijos, Nicolás, Fernando y Sofi, de mi nieta Jazmín, Inti, Camilita, Sarita y mi nieta Paz, que estamos todas ellas amorosas y disfrutándolas, y por supuesto también a mi hijo político Florencia, Mary y Francisco. Yo agradezco a todos ellos por su apoyo y por su paciencia. Este programa, como ustedes saben, pretende, tiene, quiere, espera, desea ser un continuador de aquel ateneo musical tan lindo que teníamos con los amigos del tango hace unos años atrás, junto con Santos, con Carluchón, junto con Don Ortega. Bueno, todos ellos están ya han partido hacia el otro plano. Espero que de algún modo puedan sintonizar estas ondas sonoras, porque tanto que les gusta.

gustaba el tango puedan seguir disfrutándolo y que el día de mañana podamos todos seguirlo disfrutando después que pasemos por el otro lado. Comenzamos con el clásico bloque del Gardel nuestro de cada miércoles. Esta vez vamos a disfrutar de los Morochos del Abasto interpretando un tema, un tango de Salvador Mérico, letra de Eduardo Trongue, que se llama Seguí mi consejo. Lo interpreta Carlos Gardel y va acompañado por las guitarras de Aguilar y Barbieri. Adelante, Cristian, por favor. Gracias.

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Muchas gracias, Cristian. Qué linda versión. Qué linda versión de este tango de Carlos Gardel. La verdad es que habría que seguir el consejo. En el segundo bloque, donde rendimos tributo a esos tangos que cuentan historias, a esos tangos que han trascendido en el tiempo y traen con ellos alguna anécdota, algún recuerdo, algo que los han hecho único. Así, la semana pasada recordábamos al tango 9 puntos relacionado con lo que vimos, ¿no es cierto?, de los 9 puntos del tranvía y esa creación de Francisco Canaro. Hoy vamos a ver, vamos a hacer el tributo al tango Fuegos Artificiales. Un tango de Eduardo Arolas y Roberto Firpo. Escuchamos una primera versión de este tango, lo interpreta la orquesta de Edgardo Donato, instrumental. Adelante, Cristian, por favor.

Qué linda interpretación. Qué linda interpretación de ese tangazo. En la pintoresca adjetivación de García Jiménez se permite entrever la alegría provocada por el estreno de fuegos artificiales. El tango se agregó a la chirigotera modalidad de ejecuciones del cuarteto, procurando responder a la polvorilla encendida que su nombre sugería. Firpo recorría con su pulgar derecho el teclado de arriba para abajo en un ululante acorde. El arco de Rocca Tagliata volaba en ariete hacia las octavas. Arolas hacía que el fuelle, una síncopa petardista que explotaba con ecos profundos en la caja del contrabajo del morocho Thompson. La semblanza procura recrear la Navidad de 1913 en el cabaret Armenonville, fecha y lugar de estreno de este tango, el único escrito en colaboración entre Firpo y Arolas, y que lleva el nombre de aquello que sonaba como una estridente banda sonora de ese tiempo y en ese lugar. Arolas venía de conformar una orquesta que actuaba en el cabaret Royal Pigalle, en la calle Corrientes, cuya atracción era el piano de José Martínez. Pero Firpo le propuso a él y al violinista Rocca Tagliata un buen acuerdo para tocar con él en el Armenonville, que si no era la meca de los reductos noctángulos, se le parecía bastante. Más allá del arreglo económico que se presume de satisfactorio, los músicos se juntaban por la vocación y por el gusto de tocar. Porque aquellos que no tenían la posibilidad de trasnochar y de gastar en champán y en otros lujos, podían encontrar en el Café La Estribo de Entre Ríos al 736 todos los días de 8 a 12 y más tarde en el Café Benino de La Rioja al 2177. Tantas horas de vuelo conjunto generaron su desgaste en esa relación. Si García Jiménez consigna un fin de año en el cabaret, otros investigadores sostienen que para ese momento Arolas y Firpo habían bifurcado su destino a tal punto que en futuras presentaciones el Tigre del Bandoneón coloca una pizarra que indica aquí no tocan, no se tocan los tangos de Firpo. En ese mismo 1913 Arolas ingresa al elenco artístico del sello Odeón, donde permanece hasta 1917 y comienza a grabar para el sello Víctor. Sin embargo, y pese a que llevaba el veto de Firpo como autor, ya que le graba al menos 5 de sus obras, no hay rastros de que le haya registrado fuegos artificiales. En cuanto a Firpo, lo lleva el disco en el año 1917 por primera vez. Reincide en 1922 y el 4 de noviembre de 1927. Firpo escribió la primera parte de fuegos artificiales, Arola la segunda, y ambos el trío. Según la partitura, dedicaba al señor Guillermo Fischer, de la editora Breyer, es un tango característico. La inscripción en el registro de propiedad intelectual es del 5 de enero de 1917. Esto induce a pensar al menos dos cosas: que existe más de una versión sobre la fecha real de creación del tango, y que la lamentada pelea entre Arolas y Firpo se fue degradando con los años, al punto que pudieron civilizadamente registrar juntos, o al menos reconocer el trabajo en conjunto en una obra que permanece como un clásico del género. Qué linda historia. O sea que los muchachos tenían sus diferencias, pero se lograron poner de acuerdo para registrar este hermoso tango. Vamos a escuchar una segunda versión y después me van a decir cuál les gustó más, la de Edgardo Donato que recién escuchamos, o esta interpretada por la orquesta de Aníbal Troilo. Adelante, Cristian, por favor.

Muchas gracias, Cristian. Un poquito más breve la versión de Aníbal Troilo de este tango, pero la verdad, intensa, muy lindo. Me imagino las parejas bailando este tango, Fuegos Artificiales. Espero que les haya gustado esta primera, este primer tributo que rendimos a este tango. Continuamos con la programación de nuestro programa. Y hoy vamos a... Ustedes saben que estaba viendo, como siempre, las efemérides del día de hoy. O sea, qué nos acordamos, a quién recordamos. Y bueno, en estos días se produce un aniversario de alguien que realmente ha sido muy importante. Un aniversario del nacimiento de una de las voces femeninas más insignes del tango en Argentina. El pasado 11 de octubre hubiera cumplido años nada menos que Tita Merelo. Hubiera cumplido 122 años, porque ella nació un 11 de octubre de 1904. Y no podemos dejar de brindarle este homenaje a Tita por todo lo que ella representa, no solamente por lo que representa al género femenino dentro del tango, sino que lo que ella representa como mujer, realmente una intérprete maravillosa, y teniendo en cuenta su historia, ¿no? Su historia personal. Así que hoy le vamos a rendir tributo a Tita Merelo. Vamos a empezar, como siempre, disfrutando de su calidad interpretativa con los siguientes tangos, pero que son especialistas de ella, característicos. El primero es Se dice de mí, una milonga de Evo Pelay, música de Francisco Canaro, lo interpreta Tita, acompañada por la orquesta de Canaro. En la mayoría de los temas estos lo acompaña la orquesta de Canaro. Si cambia la orquesta, yo le digo la orquesta la acompaña. Arrabalera, un tango de Cátulo Castillo y Sebastián Piana, interpretado por Tita. Luego Garufa, un tango cuya letra pertenece a Roberto Fontaina y a Víctor Soliño. La música de Juan Carlos Colazo, siempre acompañada por la orquesta de Canaro. Luego Niño Bien, un tango de Juan Antonio Colazo con letra de Roberto Fontaina y Víctor Soliño. También lo interpreta Tita con Canaro. Luego El que atrasó el reloj, un tango de Guillermo Barbieri con letra de Enrique Cadícamo, los mismos intérpretes. Luego Llamarada Pasional, ese es un tango de Héctor Stamponi con letra de Tita Merelo, y lo vamos a escuchar interpretado por los autores, o sea, Tita acompañado por la orquesta de Héctor Stamponi. Y por último, en esta pequeña primera selección, Qué Bachache, un tango de letra y música de Enrique Santos Discépolo. Lo interpreta Tita Merelo, acompañada por su propia orquesta. En su momento la tuvo. Así que a disfrutar de esta primera versión, en este tributo a la gran intérprete y digamos, insigne voz femenina del tango argentino. Adelante, Cristian, por favor.

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Estimada audiencia, ¿qué tal? ¿Qué le ha parecido esta primera selección bien característica de Tita, no? Tita, cuyo nombre real era Laura Ana Merelo. Fue una cancionista y actriz que nació un 11 de octubre de 1904 y falleció el 24 de diciembre del 2002. Tenía 98 años y algunos meses. Tita nunca necesitó crear un personaje. En sus más de 70 años de trayectoria artística, simplemente se recurrió a expresar los matices de su propia vida, entregando al público lo peculiar de su personalidad. No tuvo maestros, tuvo abandono temprano, calle y tristeza, donde forjó la prepotencia que la caracterizó toda su vida, fiel reflejo de los papeles que le tocó interpretar tanto en el teatro como en el cine. Un ejemplo de esto es aquella memorable, una de las mejores de todo el cine argentino, en la película Los Jilgueros. Ella personifica a la Carancha, mujer agresiva.

0: ¿sí? Que de varios temas realizó canciones inolvidables y de tal magnitud que ningún otro cantante se atrevió otra vez a incluirlo en su repertorio sin salir mal parado. Por ejemplo, el tango Arrabalera, o el choclo, se dice de mí, Pipistrelle, La Milonga y yo, fueron creadas especialmente para ella por el autor y compositor Leopoldo Díaz Vélez, y también para una película, son emblemas de su repertorio. Con respecto a La Milonga y yo, como una curiosidad, que una parte de su estribo fue plagiada por Joan Manuel Serrat en aquella que dice vamos subiendo la cuesta, y que las instancias judiciales después de 30 años siguen sin resolver el pleito. Bajita, morocha, de bellas piernas, labios gruesos y sensuales, y ese gesto de mirada insinuante y provocadora de quien todo lo sabe y todo lo ofrece. Esa era ella y su persona. Así fue, buscó con rabia, exultante, consiguió muchas cosas, pero también las perdió. Nacida en la calle de Defensa 715, hija de Santiago Merelo, de profesión cochero, extrañamente no figura en su partida el nombre de su madre. 4 años más tarde, una muchacha uruguaya llamada Ana Yaneri se reconoce como madre en la misma partida de nacimiento. Su padre ya había fallecido con solo 30 años de edad. Yo conocí el hambre, yo sé lo que es el miedo y la vergüenza. Con esta frase comenzó el relato de los duros momentos vividos en el asilo donde pasó sus primeros años. Mi infancia fue breve, la infancia del pobre es más breve que la del rico. Era triste, pobre y fea. Ya más grande, declaró sin pudor haber hecho la calle. Y acto seguido, nos confiesa que ya siendo reconocida en el ambiente artístico, un periodista famoso, al saludarla y tomar su mano, luego de observarla procamente y con intenciones no santas, le dijo, usted en otra vida debió de haber sido cortesana. Y ella le contestó, ¿y ahora qué soy? Llega al escenario al enterarse que se necesitaban coristas en un teatro cercano del puerto. De esos característicos que vemos en la película, frecuentado por mi dinero y por gente del bajo fondo. En ese momento viene a la memoria Marlene Dietrich, aquella alemana bajita, su gerente de hermosas piernas y desenfadada, con los mismos atributos que la Merelo en el film El Ángel Azul, donde interpreta cantar en un turbio cafetín y provoca un amor irracional de un serio profesor. Un periodista de la época lo describe como un teatrillo de mala muerte. Su nombre era Bataclan. A partir de entonces la corista la llamó Bataclana, y ese término se convirtió en sinónimo de mujer alegre. Tiempo más tarde pasó a ser una vedette y la bautizaron la vedette Rea. En esta condición estrena la obra Leguizamo Solo, creada como un director musical de la compañía italiana Criollado y amante del turf, que era Modesto Papavero, y resulta un notable éxito. Vamos a continuar disfrutando de la calidad interpretativa de Tita con los siguientes temas. Pipistrela, un tango de Juan Canaro y letra de Fernando Ochoa, lo interpreta ella como siempre con Canaro. Luego el choclo, lo mencionamos recién, tango de Ángel Villoldo, letra de Enrique Santo Discépolo, lo interpreta Tita con Canaro. Luego la milonga y yo, una milonga de Tito Rivero y letra de Leopoldo Díaz Vélez, lo interpreta acompañada por el conjunto de Tito Figari. Luego Tranquilo Viejo, Tranquilo, tango de Francisco Canaro, con letra de Ivo Pelay, lo interpretan los autores. Donde hay un mango, una ranchera de Francisco Canaro, con letra de Ivo Pelay, lo interpretan también los autores. Luego El Ciruja, un tango de Ernesto de la Cruz, con letra de Alfredo Marino, lo interpreta acompañada por la orquesta de Carlos Figari. Y por último, A mí no me hablen de tango, un tango de Juan José Paz, letra de Pascual Contursi, lo interpreta Tita, acompañado por la orquesta de Carlos Figari. Adelante, Cristian, por favor.
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1: Muy bien, muchas gracias a nuestros anunciantes, como siempre. Y también aquí presente, y bueno, por supuesto también muchas gracias a todos nuestros oyentes. ¿Qué le pareció esta segunda selección de Tita? La verdad que es un tema más lindo que el otro para escucharla a esta especial intérprete. Tiene una especial manera de interpretar el tango. Un famoso crítico teatral que la conoció en los años 30 dijo de ella que es una de las actrices más temperamentales, de carácter más fuerte en la escena nacional, a la par que es muy pícara, muy rápida para las réplicas, muy inteligente, interpreta los tangos como actriz, cada tango es una pequeña obrita de teatro. Comenzó en el cine, con el cine mismo. Aparece en la primera película sonora argentina reconocida como tal, Tango, del año 1933. Otras posteriores apariciones suyas fueron de segunda damita joven, pero de personalidad opuesta a la primera actriz, que hacía el papel de Cándida, con quien, en definitiva, se quedaba el galán, todo en un marco de comedia. Pero en 1937 filma La Fuga, y ahí se revela como actriz dramática, desconcertando a productores y directores por su naturalidad, su expresión y su desenvoltura. Otras importantes películas de su trayectoria que la consagraron de forma definitiva fueron Morir en su ley, Filomena Maturano, Los Isleros, Arrabalera, Pasó de mi barrio, Guacho, Para vestir santos, Amorina y muchas más, hasta superar más de 40 películas. Con el tiempo y en pleno desarrollo de sus éxitos actorales, es requerida por el teatro, la televisión y la radio, medio este último en el que continuó hasta su vejez. Ya era Tita de Buenos Aires. Como cancionista llegó al disco en el año 1927 por el sello Odeón, con dos temas, Te acordás, Reo, Volvé mi negra. Y en el año 1929 pasa a la Víctor, donde graba 20 temas, destacándose Tata, Llévame para el centro y Te has comprado un automóvil. Luego, de un largo paréntesis, vuelve a los estudios de grabación en el año 1954 de la mano de Francisco Canaro, siendo esta su época consagratoria. Ahí surgen temas inolvidables que hemos escuchado, como El Choclo, Se dice de mí, Arrabalera, Pipistrela, Llamarada pasional. Recientemente también lo hemos escuchado. En la década del 60 y del 70 graba más de 40 temas con las orquestas de Carlos Figari y la de Héctor Varela. Todo lo hizo con un ímpetu arrollador. Fue mujer de muchos hombres, pero siempre se reconoció un solo amor, el de Luis Andrino, con el que vivió alrededor de una década y quien luego la abandonara por una actriz más joven, Malvina Pastorin. Mi mejor personaje es el mío. Una actriz dramática se llora a sí misma cuando interpreta un personaje teatral. Obtuvo premios como actriz, pero lo más importante es el reconocimiento del público que se mantiene hasta la actualidad y que la consagró como un símbolo de la mujer del tango y de Buenos Aires. Vamos a finalizar nuestro tributo a esta gran intérprete con los siguientes temas. Decime Dios dónde está, interpretado por Tita Merelo, acompañado por la orquesta de Carlos Figari. Luego Compadrón, con el mismo dúo. Cambalache, interpretada también, acompañada por la orquesta de Francisco Canaro. Y luego vamos a escuchar ¿Qué haces, qué haces? Un tango de José Di Clemente, letra de Jesús Fernández Blanco, lo interpreta acompañada por la orquesta de Francisco Canaro. Llegamos hasta allí y vemos cómo estamos con los pedidos de los oyentes, Cristian, ¿te parece bien? Bueno, cuatro temitas para despedirla a Tita Merelo.

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1: Muchas gracias, Cristian. Bueno, con esto hemos finalizado, por lo menos por ahora, este homenaje a la gran Tita, este gran tributo, pero que hoy quiero cumplir con todos nuestros estimados oyentes, así que no me quede colgado como quedó la semana pasada, Raúl. Así que empezamos ya, Cristian, con los pedidos de nuestros oyentes, por favor.
2: Hola, buenas tardes. Un saludo cordial a la mesa, a don Mario y al pibe Cristian. Quisiera pedirle, si es posible, por don Edmundo Rivero, ahora, dedicada para Cacho de Alberto y José de Alta Córdoba, tranquilo, José, tranquilo, para Borja del viejo Barrio Firpo, Raúl de San Vicente, Omar y Paola, y para toda la barra tanguera de este prestigioso programa, un saludo cordial y hasta siempre. Soy lo de Remedios de Escala.
1: Estimado Zoilo, qué gusto de oírlo, como siempre, cada miércoles, usted siempre presente, con mucho gusto, estimado. Sabes que este tango ahora también sabe ser denominado como tortazo, conocido habitualmente por algunos o dos nombres. Es un tango de Mariano More con letra de Hipólito Paz, lo interpreta don Edmundo Rivero acompañado con guitarras. Adelante, Cristian, por favor.

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1: Qué lindo tango, gracias Zoilo. Un placer, haber compartido contigo esto. Y bueno, espero como siempre tenerte aquí en el grupo de los tangueros de todos los miércoles. Adelante Cristian, continuamos con los pedidos de nuestro oyente.
2: Hola, buenas tardes, Radioactiva. Buenas tardes, el programa de tango que dirige Mario Torres y los controles a Cristian Prieto, que le envío un gran saludo. El que se habla es Cacho Dalores, y con el menudo de todos ustedes, saludos para toda tu audiencia. Como si también para el trabajo de San Vicente, Borja del Barrio Fresco, Solo el Barrio Vélez Calar y José de Tejo. Buen inicio del programa diario. Y te voy a solicitar por el día de hoy, por la orquesta de Miguel Calar, Marion, y creo que canta Verón, si no me equivoco, Verón o Arte Perúl. O Guillermo.
1: Estimado Cacho, qué gusto de oírte como siempre, saber que estás ahí, es una compañía que no deja de valorarse cada miércoles, por supuesto, pero mira, qué tangazo que le dijiste ese tango, Marion. Lo interpreta Miguel Caló, lo acompaña al cantante que hemos encontrado, Raúl Iriarte. También existe la posibilidad de que hubiera sido Luis Rubinstein, pero lo vamos a escuchar por Raúl Iriarte. Es un tango de Hugo, de cuya música es de Hugo Balaliz y letra de Julio Bonet. Adelante entonces con Marion Cristian, por favor.

Muchas gracias, Cristian. Gracias, Cacho, por esta versión de este hermoso tango. Espero que lo hayas disfrutado. Te envío un gran abrazo y que será hasta el próximo miércoles, si Dios quiere, con el placer de saber que siempre están ahí. A continuación, vamos a escuchar un pedido, un tango que se llama Fueron Tres Años. Es un tango de música y letra de Juan Pablo Marín, interpretado por Argentino Ledesma, con letra de Héctor Varela, solicitado por Silvia, quien envió su saludo a través de WhatsApp. Así que agradecido, Silvia, por el hecho de saber que estás allí, una nueva oyente que se va incorporando. Ya la semana pasada tuvimos el placer de recibir tu saludo y esta semana nuevamente, así que con mucho gusto, acá este hermoso tango que vos solicitaste. Fueron tres años. Adelante, Cristian, por favor.

0: Muchas gracias, Silvia, muchas gracias por esta versión que nos has permitido escuchar. Será hasta el miércoles que viene y gracias por estar allí. Continuemos entonces con los pedidos, Cristian, por favor.
1: Saludos a la barra tanguera, porque todos los miércoles estamos pegados a la radio, Mario. Un saludo a Cacho de Alberdi, a Don Zoilo de Remedio Escalada. Tengo tanto afecto por estos muchachos que son tan tangueros. Quiero escuchar el tango Callejón de Reja por Goyeneche. Dedicárselo a esa banda tanguera Mariana de, con el permiso suyo de General Paz, José de Alta Córdoba, Saúl de San Vicente, señora Blanca de Camino San Carlos, por su marcha a la banda tanguera. Muchas gracias, Mario. Le mando un abrazo, Borja de General Gusto, querido.
0: Estimado Borja, qué gusto de oírte. ¿Cómo andás? Espero que el tiempo te esté tratando bien. Con mucho gusto vamos a escuchar esta versión de Roberto Goyeneche, acompañado por la orquesta Armando Pontier, un tema de Sebastián Piana con letra de Cátulo Castillo. Adelante, Cristian, por favor.
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0: Muchas gracias, Cristian. Muchas gracias, Borja, por estar ahí. Espero que te haya gustado la versión que encontramos. Y bueno, por supuesto, será hasta el próximo miércoles, con el gusto de que sigas compartiendo esta barra tanguera. Continuamos con los pedidos de los oyentes, Cristian.
1: Hola, Mario. Hola, Cristian. Habla Mariana de Regional Paz. Hoy te voy a pedir, Mario, por favor, Lluvia de Abril con Miguel Caló. Bueno, siempre agradecido todo lo que vos haces con nosotros, por el tango. Te escucho siempre y te felicito. Hermoso programa. Chao, un beso.
0: Gracias, Mariana, por tu saludo. Qué placer saber que siempre están ahí en esta barra, que me apoya cada miércoles y me hacen ganas de seguir pasando esta hermosa música. Con mucho gusto. Mira, Mariana, vamos a pasarte tango. Este tema, Lluvia de Abril, es de Enrique Francini con letra de Julián Centella. Lo interpreta, lo canta Raúl Iriarte, acompañado por la orquesta Miguel Caló. Adelante, Cristian, por favor.

0: Muchas gracias, Cristian. Bueno, muchas gracias. Espero, Mariana, que te haya gustado la versión. De acuerdo a lo que vos pediste con la orquesta de Miguel Caló, este temazo que era el Lluvia de Abril. Adelante, Cristian. Continuamos con los pedidos de los oyentes.
1: Hola, Mario. Hola, Cristian. Muy buenas tardes. Como siempre, disfrutando unos lindos tangos, esta vez de la Tita Merel. Grandioso. Gracias por ello. De paso, me gustaría escuchar Mario Bronca por Belusi. Y además aprovecho para saludarlo, mandarle un saludo grande a Cachito de Álvarez con un abrazo tango. Lo mismo para todos los oyentes amigos del programa. Gracias, Radio Activa. Buena suerte. Saúl de San Vicente. Chao. Hasta el miércoles.
0: Qué gusto oírte, Raúl, como siempre. Qué bueno que hoy vamos a poder pasar tu tema que nos quedó pendiente la semana pasada, pero hoy a tiempo. Gracias por tu comunicación, gracias por estar siempre presente allí y con mucho gusto te vamos a pasar este tema, Bronca, un tema de Edmundo Rivero con letra de Mario Battistella, interpretado por Alfredo Belusi, acompañado por la orquesta, nada menos que la orquesta de Osvaldo Pugliese. Adelante, Cristian, por favor.

0: Así fue, Raúl. Ese es el tema que nos pediste. Espero que te haya gustado. Hermosa versión de Alfredo Bellucci con la orquesta de Osvaldo Pugliese. Continuamos con los pedidos de nuestro oyente, estimado Cristian. Muchas gracias a toda la barra que ha llamado hoy.
1: Buenas tardes, gente de FM Activa. Le habla aquí José, de Alta Córdoba. La verdad que es muy bueno el programa de hoy. El tributo a Tita Merelo, un 10, sin palabras. Y bueno, sin más cuenta, hoy le voy a pedir si puede ser el tango Juventud de 40, y si puede ser por el cantante cordobés, mejor, y si no, con el intérprete que disponga, y se lo dedico a toda la barra tanguera, en especial a Sol de Remedio Escalada, a Cacho Alberdi, a Borges General Gusto, a Raúl de San Vicente, a Mariana de General Paz, a Ricardo Malagueño, a Walter de Taller Este. Y como dice Mario, aguante tango y aguante la gloria. Habló aquí José de Alta Córdoba.
0: Gracias, José, por tu comunicación. ¿Cómo no? Ahí lo tenemos nomás, el tema de don Jorge Ardu, Juventud del 40. Te damos la versión interpretada por el maestro al piano y acompañando la voz de Carlos Soler.

0: Muchas gracias, Cristian. Muchas gracias a todos nuestros oyentes. Hoy hemos podido cumplir con todos. Y nos han quedado unos minutitos como para escuchar un par de temas más de Tita. ¿Qué te parece, Cristian? Vamos ahí nomás con dos temas para seguir con este tributo a Tita Merelo, del Barrio de las Latas. Un tango de Raúl de los Hoyos con letra de Emilio Fresedo, lo interpreta Tita acompañado por Carlos Figari. Luego vamos a escuchar a Los Ejecutivos, un vals, letra y música de María Elena Walsh, interpretado por Tita, acompañado por la orquesta Carlos Figari. Dos temitas, vemos si llegamos. Adelante, Cristian, por favor.
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oyentes, barra tanguera del programa de este tributo, han volado los 120 minutos en donde hemos podido disfrutar de un tributo a un intérprete singular y también de todos los pedidos han sido uno mejor que otro. Yo les agradezco muchísimo haber compartido esta tarde, esta tarde-noche, y con gusto los espero el próximo miércoles, en donde tendremos una nueva versión de este programa Tributo al Tango. Les mando un abrazo grande, les deseo una buena semana, que Dios los acompañe, cuídense de los cambios de tiempo, de la lluvia, no se mojen. Y bueno, esperemos que en algún momento llegue la primavera. Mientras tanto, disfrutemos de cada momento acompañando a Radio Activa y también a este programa que con mucho cariño hacemos cada miércoles para ustedes, este tributo al tango. Entonces nos despedimos hasta el próximo miércoles con un gran abrazo, abrazo tango y por supuesto nuestro eslogan que dice ¡Aguante tango!

Hola, hola, hola. 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Gracias por compartir este momento conmigo. Hola Diego Manuel, nuestro operador, ¿cómo estás? Y sin más vueltas, vamos a la música. Y con este zapucay arribamos al litoral, el comienzo de nuestro viaje musical. Entre yerbatales, chamamés, mandarinales, polcas y las dulces chamarritas, llegamos al litoral. De aquí escucharemos Así se baila el chamamé, de Mario Millán Medina, por Mario Millán Medina. Juan del Gualeyán, de Juan Carlos Mondragón y Ángel Vicente Araos, por los hermanos Cuesta. Puerto Tirol, de Heraclio Pérez y Marcos Ramírez, por los Aloncitos. El Rancho y la Cambicha, de Mario Millán Medina, por Antonio Tormo. Pescador y Guitarrero, de Irma Ibrahim y Rodríguez Heraclio, por Horacio Guaraní. Y por último, Acuarela del Río, de Abel Montes y Martín Sosa, por Ramona Galarza.

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La pampa nos trae milongas, triunfos, candombes y tangos. Y vamos a escuchar El Negro Sinforoso de Piatelli Juan y Daniel Toro por Daniel Toro. Por una cabeza de Alfredo Lepera y Carlos Gardel por Carlos Gardel. Me gusta la gente simple de Rodolfo Cabral por Facundo Cabral. Y por último, Silueta Porteña de Francisco Canaro y Argentino Ledesma por Héctor Varelo.

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0: continuamos nuestro viaje musical cantando una tonadita y bailando una cueca. Nos dirigimos así a la región de Cuyo, de donde escucharemos Cañadita Alegre de Hilario Cuadros por Hilario Cuadros. Póngale por las hileras de Félix Palormo por los trovadores de Cuyo. El camión de Germán de Omar Pico Juárez por Sergio Galleguillo. Camino de los Quileros de Rodríguez Osiris por los trovadores del norte. Claveles Mendocinos de Pelaya Alfredo por los trovadores de Cuyo. Y por último, si vas para Chile, de Chito Faro por los trovadores.
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0: 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Por los caminos del Guaino, la Vidalita y el Carnavalito, arribamos al noroeste argentino para escuchar de allí la Bolivianita de Adolfo Ábalos por Dino Saluzzi, Muchacha de San Juan de la Frontera de César Perdiguero y Daniel Toro por Daniel Toro, Soy Salteño de Martín Saavedra y Ramiro Yáñez por Canto 4, La Telecita de Andrés Chazarreta por Los Carabajal, a Don Amancio de Oscar Esperanza Palavecino por El Chaqueño Palavecino, y por último, Dale Negrita de Marcos Mansur, Claudio Pacheco y Daniel Campos por Nacho y Daniel.
1: ¡Se va la primerita!